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3: Grabamos en vivo. Espero que les guste. Este tema se llama Corazón de Cristal.

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0: Gracias, Buenos Aires, gracias.
1: Un placer. Gracias, hermano.
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1: Veo un montón de chicos de guachines, un montón de... ¿Saben qué? Le voy a decir una cosa. No dejen que nadie en la vida les pueda decir que no pueden lograr algo.

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Ilumíname a toda la gente, toda la gente. Las manos arriba, las palmas, ¿eh? Vamos a hacer la foto. Venga, Everly, venga, Loro. Hacemos la foto y después me acompañan cantando, puede ser. ¡Arriba la manito todos!

que este gran festival que tenemos los argentinos. Orgulloso, orgulloso. Muchísimas gracias. Mil gracias, San Juan, una vez más. Nos volvemos a reencontrar si Dios quiere. Un abrazo enorme.

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0: Ey. ¿Te gustó ese piropo o qué? Te lo compro.
1: ¿Cuáles son tus celos? Relájate. 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Al parecer.

0: tenemos ubicada la niña. Está con el Maluma por el sur.
1: Reunime a toda la gente.
2: ¿Cómo, patrón?
3: ¡Que me reúna a toda la gente!

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0: Gracias, hermano.
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0: señor.
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0: la gente de tránsito. Río Primero, San Francisco, Villa Cornu, Arenales, Mario Observatorio, la 800.
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0: aplauso para un amigo que veo arriba cantando tema ahí con nosotros. Bien ahí, gracias.
1: ¡Aguante la DBC, carajo!
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0: Gracias.
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1: Sí, sí. Una vez más. 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
1: Bien ahí, Córdoba. Bien ahí, Usina. Bien ahí, Atenas. Bien ahí, San Francisco. Bien ahí, mañana, Sargento Cabral. Y bien ahí, para todos ustedes, de corazón.

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1: Dale. Vamos a hacer esta cumbia también que me encanta mucho. Giro todo.

0: ¡Gracias! ¡Qué placer, por Dios!
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1: Te tengo que contar algo, Nico.

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0: Muchísimas gracias.
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1: Grabamos en vivo. Espero que les guste. Este tema se llama Corazón de Cristal.

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1: 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Cerró la puerta.

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0: Te quiere mucho, amigo.
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0: ¡Vamos, una más! ¡Una más!
1: Allá al fondo.
0: Con permiso.
1: Con el corazón, en serio. Para los hinchas belgranos, con todo el corazón.
0: Escuché este temazo.

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Es la hora 10 con 22 minutos. La temperatura actual es de 23 grados, humedad del 62%. La máxima estimada para hoy es de 29 grados. Un domingo mayormente nublado.

Vamos, subí el volumen y quédate ahí, que te voy a estar haciendo compañía con buena música, buena energía, información y muchísimo más.

0: Vamos, vamos, vamos levantando este domingo.
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0: Vamos, prendete por 87.5 cuarteto.radio, quien te va a estar haciendo compañía hasta las 13 horas en el despertador de los findes. Mi nombre es Jessica Romero.
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0: subí el volumen y quédate ahí. Que te voy a estar haciendo compañía con buena música, buena energía, información y muchísimo más. Recordá que podés hacer tu pedido musical, podés mandar un mensajito, saludos, audio, lo que vos quieras al 351-6450-000. Ese es nuestro WhatsApp. Recordá que en nuestras redes sociales nos encontrás como arroba cuarteto.radio.

Por acá algunos de los títulos dicen: alerta por tormentas fuertes en Córdoba, las zonas en las que advierten por lluvias y posibles granizos. El aviso alcanza principalmente al sur y al este de la provincia. En la capital, el domingo comenzó con cielo cubierto y alta humedad.

0: Yo, las chicas son bonitas.
1: El domingo transita con bajo alerta por tormentas en los sectores sur y en el este de la provincia.
0: Hola, me llaman Romeo. Es un placer.

0: Si tenías algún plan para este domingo.
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0: Tenés que tener en cuenta que puede haber tormentas.
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0: Más que todo, caída de granizos.

¿Vos de dónde nos estás escuchando? ¿Desde dónde nos estás escuchando? Contame, ayer, ¿te agarró la piedra?

0: 351-6450-000. Contame desde dónde nos escuchas. Y si ayer te agarró la piedra, te agarró la tormenta.
1: Si te parece prudente.
0: Bastante fuerte la tormenta de ayer.

Y por acá van llegando los primeros mensajes. Dice, hola Jessy, buen día, te escuchamos desde Cosquín mientras tomamos unos mates. Saludito ahí a la gente de Cosquín, saludito a Hugo, que me enteré que mañana está cumpliendo años.

0: Che, se me enojan, un besito ahí para mi papá que me está escuchando. Mañana está de cumple. Che, me reto porque le dije Hugo. Beso ahí enorme a mi papá.
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0: Por otro lado me llegan audios.
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0: Me dicen, che, ¿qué pasa con esa voz? ¿Saliste de joda anoche? No, ojalá.
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0: Anoche no hice nada. Anoche dormí como un angelito.
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0: Un besito enorme ahí para mi tío, para mis primas que están haciendo el aguante del otro lado. Seguramente con el mate en la mano. Seguramente con el mate en la mano. Como siempre digo, los domingos, en este horario, algunos se están acostando, otros recién se están levantando y otros desayunando.

¿Y vos qué estás haciendo en este momento? 351-6450-000. Ese es nuestro WhatsApp. Mándame un mensajito, un audio, lo que sea, que acá lo pasamos.

Por acá me cuentan que algunos ya se están yendo a hacer las compras para comer. Para cocinar en este domingo. Difícil de alcanzar. Por acá me cuentan que están por hacer un asadito hoy. Qué rico, qué rico.

Y siguen llegando mensajes. Dice, buen día, buen día, buen día. Soy Lucy de Salta, actualmente viviendo en Córdoba. La bajada de Piedra, cerca de Yapeyú, quería mandarle un saludito a mi cuñado Sergio. Dice, hace 8 años él vive acá en Córdoba. Hermosa Córdoba, gente buena y humilde. Saluditos. Qué bueno, Lucy. Bueno, bienvenida a Córdoba, entonces.

0: ¿Cómo se vienen preparando para la primavera? Bueno, ya que estamos, te cuento que mañana la máxima va a ser de 19 grados. Empieza a bajar un poquito la temperatura. La máxima de 19 y la mínima del 6 grados. ¿Cómo te venís preparando para la primavera? ¿Tenés algún plan? ¿Te vas a algún lado? ¿Te juntás? Contame, 351-6450-000.
1: Levánteme la manito todas las mujeres presentes, todas las mujeres.

0: pero lo sigo buscando.
1: Vamos, vamos, vamos, vamos, levantando este domingo. Quería mandarle un saludito ahí a los chicos que están trabajando en los trenes de Cosquín. Un saludito ahí para mi amigo Guille, que siempre me está bancando.

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0: mañana diga sí.
1: ¿Desde dónde nos estás escuchando?
0: No me abandones, sabes que no te...
1: 351-6450-000. Ese es nuestro WhatsApp. Nos mandas un mensajito, un audio, nos pedís tu tema musical favorito, que acá te lo pasamos. Y por acá siguen llegando mensajitos. Dice, hola Jessy, te estamos escuchando por las calles de Córdoba trabajando. Saludito ahí a Lucas. Qué lindo saber que les hago compañía. Y por supuesto vamos levantando el domingo.

0: 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Muchas gracias.
1: Por acá siguen llegando mensajes y dice: hola Jessy, buen día. Qué lindo escucharte, muchas gracias. ¿Me pasarías un tema de Fernando Blades? Por supuesto, por supuesto. ¿Cómo va su domingo? ¿Qué planes tenés para hoy? ¿Qué planes tenés para mañana en la primavera?

La pregunta del día de hoy es: ¿salís por más que llueva? ¿Sos de esas personas que dicen, sí, tenemos todo planificado para el día de hoy, hermoso, divino, llega la noche, llueve? ¿Sos de esos que se juntan igual, dicen, no, bueno, no importa la lluvia, no importa el frío, no importa nada, se sale igual? ¿O sos de esos que dicen, no, prefiero quedarme en casa hoy, prefiero quedarme en casa y otro día salimos? Contame, 351-6450-000. ¿Sos de los que dicen, no importa el clima, no importa, salimos lo mismo? ¿O sos más de esos, no, hoy está medio raro, está medio fresco, está lloviendo, hoy está para quedarse en casa?

0: Por acá siguen llegando mensajes y dice: buen día, Jessy. Con esos temas estoy bailando con el escobillón. Estoy bailando con el escobillón mientras voy limpiando la casa.
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0: No, y si ustedes me vieran acá en el estudio, ¿cómo estoy? Estoy de bailar, cantar, todo junto.

Y por acá siguen llegando mensajes. Dice, hola Jessie hermosa, acá estamos escuchándote como todas las mañanas de los findes. Qué lindo, qué lindo. Ay, saludito para mis fieles oyentes. Mándale un saludo a Oli, dice, pásanos el tema Mamacita de Desacatados. Por supuesto, un saludito ahí a...

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Qué lindo, qué lindo arrancar la primavera con un iPhone. Oh, regalazo.

0: Y bueno, te cuento que se va a estar sorteando en el programa de La Última Estación con Candela Núñez.
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0: Quería mandarle un saludito ahí a Milena, que hoy está cumpliendo años. ¡Qué lindo! ¡Feliz cumple, Milena! ¡Otra fiel oyente! Hoy comemos torta.

0: Palma, palma, va.
1: Este tema me lo pedía Olivia.

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0: antes tendrá que...
1: Alguno que me cuente, por favor, que haya ido a Forja, ¿cómo estuvo ese baile?
0: Va a quedar con las ganas de dormir en...
1: Yo me quedé con las ganas de ir a Forja.
0: Aquellos besitos...
1: Me quedé con ganas de ir a Forja.
0: Se va a quedar.
1: El que fue, por favor, que me cuente cómo estuvo ese baile. 351-6450-000. Contame, contame.
0: No es por acá. Pero aquí siempre que pruebas.
1: Estuvo con invitados, Ulises.

0: Y por acá siguen llegando mensajitos. Dice, hola, te estoy escuchando. Quería mandar un saludo. Te estamos escuchando desde Cruz del Eje de los Chañaritos. Un saludo para toda mi familia y para ese hermoso locutor emigrando. Un beso enorme ahí a mi tía María que me está escuchando. Beso enorme y saludo ahí a toda la familia que seguramente me están escuchando mientras toman unos riquísimos mates.
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0: ¡Qué lindo, qué lindo!
1: ¡Me

0: Y ya que estamos con el tema de este, del amor, el corazón y eso, ¿qué fue lo más loco que hiciste por amor?
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0: ¿Qué fue lo más loco que hiciste por amor? Y después te pusiste a pensar con el tiempo, no, mira lo que hice por esta persona.

0: Contame qué fue lo más loco que hiciste por amor. 351-6450-000. ¿Qué fue lo más loco que hiciste por amor? Y después te pusiste a pensar y dijiste, no, mira lo que hice por esta persona. Estaba muy enamorado.
1: Atento, grabando.

Nos separan 8 minutos de las 12. La temperatura actual es de 28 grados, humedad del 45%. Ya estamos ahí a alcanzar la máxima de hoy. La máxima para hoy es 29 grados. Domingo mayormente nublado. No he salido afuera, no. La verdad, sinceramente, no sé cómo está el clima afuera. Seguramente está bastante pesadita.

Por acá tenemos otro mensaje, dice, hola Jessy. Hola Jessica querida, mándame un saludito. Ay, saluditos para Luca y los chicos de Panadería El Oficio. Dice, muy buena la radio, pásame algún tema de La Monada, por supuesto. Saludito ahí a los chicos. Especialmente para Luca, que también es uno de los oyentes fieles.

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0: ¿Qué fue lo más loco que hiciste por amor? Contame, 351-6450-000.
1: La pali para Marcelo del Bajo.
0: Contame, ¿qué fue lo más loco que hiciste por amor?

0: Por acá dicen, lo más loco que hice por amor es salir de trabajar y caminar 3-4 barrios hasta la casa de ella a la 1 de la mañana para volverme 2:30, 3. ¡No! Bueno, cuando uno está enamorado hace cosas de locos.
1: 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Para la Natalia de Father. Para la doña Nati. Sachi.
0: Por acá llega otro mensajito y dice, lo más loco que hice por amor fue casarme. ¡No! Bueno, pero eso es lo más hermoso, creo yo.
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0: No sé, ahí no puedo decir nada porque yo no estoy casada. Así que, chicos, ahí no puedo decir nada, no puedo opinar.

Por acá llega otro mensaje y dice: lo más loco que hice por amor es levantarme súper temprano e ir a un acto de él. Cuando nunca me levanto temprano. ¡Che! Va apareciendo el bello durmiente.

Y por acá siguen llegando mensajitos. Dice Jessy, te estoy escuchando mientras tomo unos mates como los viejos. Y pensando, ¿qué habré hecho por amor? Saludito ahí a Santiago.

Por acá me dicen, contá vos, ¿qué hiciste por amor? No, che, yo no hice nada por amor, creo. Va, tendría que pensar bien qué hice por amor. ¿Ustedes qué hicieron por amor? Cuéntenme, 351-6450-000. ¿Qué hiciste por amor y después te pusiste a pensar? No, mira lo que hice. Mira lo que hice por esta persona.

Manda aí. Tudia? Siempre va a ser así.

Por acá llega otro mensaje y dice: lo más loco que hice por amor fue viajar de una provincia a otra solamente para verla a ella. ¡Qué lindo! ¡Qué lindo, qué lindo!

Por acá llega otro mensaje y dice: lo más loco que hice por amor fue aguantar a la familia de ella. ¡No! ¡No, che! Bueno, por amor, uno aguanta todo.

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0: Hermoso, hermoso, como para arrancar la primavera con un iPhone. Qué lindo.

0: Y hablando de eso, ustedes, ¿cómo se vienen preparando para la primavera?
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0: ¿Tenés algún plan para mañana? ¿Tenés algún plan para hoy a la tarde, a la noche? ¿Te juntás con tus amigos? ¿Salís?
1: Sí, sí. Suena, Valentino Merlo.
0: ¿Qué haces en esta primavera?

Y hablando de primavera, no nos olvidemos que el sábado que viene, ¿quién va a estar en Forja? ¡Él manda más! Sí, así como lo oíste, él manda más. Carlitos Lamona Jiménez va a estar recibiendo la primavera este 26 de septiembre en Forja.

Contame, ¿te venís preparando para la primavera? ¿Vas el 26 a Forja? Che, yo tengo ganas de ir. Tengo muchas ganas de ir. Vamos a ver qué pasa.

Por acá llegan mensajes y dice: buen día, Jessy. Che, con esos temas, mira, ya estoy ATR para mañana. Hay gente que espera la primavera, otros no. ¿Vos de cuál sos? ¿Qué team sos? ¿Sos team verano o team invierno?

Y por acá siguen llegando mensajitos. Por acá me cuentan, dice, lo más loco que hizo uno por amor. Me está contando que el amigo hizo eso. Ah, mira vos. Ahora voy captando ahí. Lo están mandando al frente. Dice, lo más loco que uno hizo por amor. Dice, uno gastó en hotel, cena, baile, todo por alguien que nunca más volvió a ver. ¡No! ¡No! Le rompieron el corazón ahí el chico. No, che, no hay que jugar con los sentimientos de una persona. Por otro lado me dicen... El otro, lo que hizo por amor fue venirse desde Jujuy a Córdoba, ¿no? Che, eso es mucho. Bueno, pero que vive el amor, que vive el amor.

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Saludito ahí a los chicos de Panadería El Oficio. Chicos, le cuento que Luca los está mandando en cana, ¿eh? Los está mandando al frente, ¿eh?

Por acá llega otro mensaje y dice: feliz domingo, Changuita. Ponete algo de Wally Merca. Saludos desde Río Turbio, Santa Cruz, ciudad de la nieve, el frío y el carbón. Soy Franco, acá estamos con mi señora Sandra disfrutando de unas ricas empanadas riojanas. Qué lindo, qué rico, qué rico. Por acá nos mandan fotos. Por supuesto que esas empanaditas supongo que van acompañadas de un buen vino, ¿verdad?

0: Ay, te recuerdo que hoy juega el Pirata.
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0: Sí, así como lo oíste, hoy juega Belgrano contra Estudiantes.
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0: Y por supuesto que los chicos de K90 van a estar transmitiendo todo el partido en vivo.

0: A ver qué dice este audio. Tenemos audio. ¿Qué fue lo más loco que hiciste por amor? A ver, vamos a escuchar.
1: ¿Qué haces, Jessy? ¿Cómo andás? ¿Todo bien? Y mira, yo lo más loco que he hecho por amor es irme desde mi casa con una lluvia torrencial hasta el departamento de una chica. Hasta ahora lo más loco que he hecho. Encima caminando. Me mojé todo, te digo.
0: Ay, no.
1: Cuando llegué al departamento de la chica era una sola gota de agua.
0: No. Bueno, eso quiere decir que estabas muy enamorado. Sí, lo que hace uno por amor, ¿no? Qué lindo es el amor.

¿Y ustedes qué fue lo más loco que hicieron por amor? 351-6450-000. Contame, ¿qué fue lo más loco que hiciste por amor?

0: ¡Fuerte!
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4: Y por acá me llegan fotos. Me llegó una foto que están haciendo un asadito. ¡Qué rico! Dice Jessy, te estamos escuchando mientras hacemos un rico asado. ¿Me pasas algo de la Mona? ¡Por supuesto!
3: Mira,

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0: pasó. Y ya se nos va acabando el programa.
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0: Pero bueno, te recuerdo toda la programación de la semana. De lunes a viernes, de 7 de la mañana a 9 de la mañana. Sin filtro para nadie, con Jessica Delicia. De 9 de la mañana a 13 horas, están ahí con Luisima. De 13 a 16 horas, con Alta Fiesta, con Andrés Mapache López. De 16 a 19 horas, Siempre Tarde, con Pablo Videla. Y de 19 a 21 horas, Última Estación, con Candela Núñez. Y por supuesto, el fin de semana, los días sábados, de 10 a 13 horas, El Despertador de los Findes. ¿Con quién? Conmigo, con Jessica Romero. De 13 a 16 horas, Alejo Garnica y Desiré Nieto te hacen Activate. Y los domingos, de 10 a 13 horas, El Despertador de los Findes, con Jessica Romero.
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0: Y ya se nos está acabando el tiempo. Se me lengua la traba, gente. 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

0: Recordá que nos encontramos el próximo fin de ¿por dónde? Por acá, por 87.5, cuartito.radio. Sí, así como lo oíste, nos encontramos el próximo fin de 10 a 13 horas en el despertador de los findes.
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0: Los dejo, que tengan un buen comienzo de semana y nos vemos el próximo fin de ¿por dónde? Por acá.
1: Otra vez.
0: Chau, chau, chau, chau.

0: me separo del Cuarteto de, Cuarteto de Oro. Viene la separación después de 5 años con Berna, 13 años con el Cuarteto de Oro, 5 discos con Berna, 27 discos con el Cuarteto de Oro. Me voy. Nadie apostaba por Juan Carlos Jiménez Rufino. Nadie. Pero hubo una lucecita que me dijo, vamos a pelearla.
1: Y se llamaba, y se llama Juana.
0: Y dijo, vamos, vamos, te tengo... ¿cómo te tengo fe? Yo también tengo fe. Vamos. Y sacamos este tema, esta canción, que fue un éxito nacional. Se titula La Flaca La Gasta.

los mellizos, de Villapae, para Claudio, para Ñandú y para los mellizos de Renacimiento.

arriba las palmitas, vamos. Para el gringo del barrio latino y para la noche. Ahí va, vamos.

0: sigue hace 30 años esa rubia. Y vos también te mando un beso para la mamá de Lucho, le mando un beso de corazón a corazón. Y el Tommy, no viene el Tommy. Y el gringo de Villa Belgrano para la Pato.
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2: Veo un montón de chicos de guachines. Un montón de pedos. ¿Saben qué? Le voy a decir una cosa. No dejen que nadie en la vida les pueda decir que no pueden lograr algo. Porque son ustedes los únicos que pueden poner.

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1: ¡Hey! Amiga, tienes que olvidarlo. Ya no sufras por él.

0: Muchísimas gracias.
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0: Muchas gracias por venir a festejar mi cumpleaños esta tarde tan hermosa. Y espero que sea de noche con todos acá. 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
1: Buenas tardes, queridos amigos, queridos oyentes, querida familia de Cuarteto.com Radio, a todos los que se van sumando al 87.5 FM y también a todos los que están a través del canal de YouTube de K90 en cuartetoradio.oficial. Bienvenidos a una nueva tarde de fútbol, nueva tarde de torneo de clausura, fecha número 10 de este campeonato, y estamos para vivir juntos lo que va a ser el partido entre Belgrano y Estudiantes de Río Cuarto. Un partido con realidades, dos equipos en realidad, con realidades parecidas porque hace mucho que no ganan. Si lo ves por el plano estrictamente deportivo, obviamente el local es el último campeón del fútbol argentino. No tiene que tener o no tendría por qué tener ningún tipo de complicaciones en lo que resta de este año, teniendo finales por delante todavía. Y la contracara es justamente este Estudiante de Río Cuarto que hace 8 que no gana, que es un equipo, el de Yagui Forastero, que no juega mal, pero que no le salen las cosas. Y lamentablemente en esta estadía, que todo pinta que va a ser corta en primera división, no le han salido las cosas desde el arranque del campeonato, lamentablemente, allá cuando debutaba en el torneo Apertura. Pero es un equipo que toca bien la pelota, que juega, que lo hizo sufrir Instituto la semana pasada en Alta Córdoba. Y bueno, contra un Belgrano que en las últimas fechas no logra sumar de a tres, un Belgrano que viene de 3 empates de manera consecutiva, un Belgrano que muchas veces se complica solo los partidos, y habrá que ver qué es lo que propone cada uno de los entrenadores para esta tarde en el Julio César Villagra, cuando dentro de un ratito nada más, 19:15 comienza a rodar la pelota, 25 minutos nos separan del horario del inicio del partido, ya están los equipos dentro del campo de juego haciendo la entrada en calor, en breve se van a ir al vestuario para calzarse la pilcha y saltar rumbo al campo de juego. De Javier Isla, cargo del relato del partido, no voy a estar solo, hoy estoy acompañado por el señor Ignacio Sánchez. Nacho, querido, ¿cómo va?
2: ¿Cómo andás, Javi? Muy buenas tardes a todos. Muy contento de estar acá nuevamente. Sí, bien como lo decís, Javi, son dos equipos con dos realidades diferentes, pero parecidas al mismo tiempo. Los dos equipos vienen con una racha de no victorias. Vamos a decir que Belgrano lleva 5 partidos sin ganar, con 3 empates de forma consecutiva y 2 derrotas anteriores a esos 3 empates. Y Estudiantes de Río Cuarto, que ya lo hemos dicho al hartazgo, un bastante pobre andar en primera división, bastante peor de lo que se esperaba en realidad, viene de 8 partidos seguidos sin conocer la victoria. Recordemos que es un historial entre sí corto en lo que son torneos de AFA, solamente hubieron 6 enfrentamientos en los cuales no hay victoria de Estudiantes de Río Cuarto, tenemos 3 empates y 3 victorias de Belgrano. Datos curiosos sobre este partido. El último enfrentamiento entre sí se dio por el torneo Apertura. Belgrano venció 1-0 con gol de Francisco González Metilli. Recordemos que en el Nacional B se enfrentaron, bueno, en lo que fue la estadía, la última estadía de Belgrano por la categoría, y habían juntado 2 empates y una sola victoria de Belgrano en el año 2021, gol de Pablo Vegetti. Desde ese momento hasta la última victoria que hubo en el Apertura, no había ningún equipo que se sacara ventaja en ese historial. Javi, vos me habías comentado, antes de que arranque la transmisión, de que Celarrayán tenía un compañero de la infancia, si se quiere, o alguien con quien se va a cruzar en este partido.
1: Particularidades. Sí. Particularidades de lo que va a dejar este choque con varios jugadores que han vestido las 2 camisetas, que están hoy justamente vistiendo y defendiendo la camiseta de Estudiantes de Río Cuarto. Antes de eso, déjame mandar un saludo grande ahí al amigo Charlie Pajares, que ya está prendido, como siempre, a la transmisión en el canal de YouTube en K90, acompañando. Vamos a estar atentos para que vayamos leyendo, obviamente, los comentarios de la gente, los mensajitos. Saludo, ¿cómo piensa que va a salir el partido? Lo que quieran poner, lo ponen ahí en el chat y nosotros lo vamos a estar comentando al aire. Y para todos los que están prendidos, porque por ahí hay mucha gente que se lo pierde por trabajo o por otra cosa el partido, y está prendido con la radio en el 87.5 FM en cuarteto.com radio, les paso el número de WhatsApp, es 3516 45 0000. Ese es el WhatsAppero de la radio. Ahí también mandá tu mensajito, que Santino, que está a cargo de la producción hoy, junto con Flavio, nos van a estar comentando, nos van a estar contando qué es lo que opina la gente desde el otro lado. Así que vamos a estar comunicados a lo largo de estas poquito más de dos horas que vamos a estar al aire siguiendo este partido entre el Pirata y el León del Sur, que va a estar de estreno, te lo cuento en breve, al estreno de Estudiantes de Río Cuarto. Me decías de la particularidad entre el Colo Cabrera y el Chino Celarrayán. Bueno, los dos han compartido plantel, pero no han jugado en primera división, ni en el ascenso, ni en el exterior. Han jugado en su infancia, porque son de la misma categoría, y defendían los colores del Club Atlético Atalaya, allá en los inicios de su carrera futbolística, cuando los dos eran muy changos. Bueno, jugaron juntos en Atalaya y hoy va a ser justamente un reencuentro entre ambos jugadores. Y después tenemos nombres, como estamos repasando rápidamente y viendo a simple vista ya el 11 confirmado del León del Sur. Gabriel Aranis, por ejemplo, que ha jugado o se ha iniciado profesionalmente en Belgrano. Está Ibrahim Gésar, está Gonzalo Maffini, de un corto paso por el Pirata hace un par de temporadas atrás, que vuelven al, o que están vistiendo en realidad, la camiseta de León del Imperio del Sur. Y lo que vos estás mirando en pantalla es justamente ese estreno que va a tener Estudiantes para el día de hoy, que es esa camiseta, que es un color medio raro, no es blanca, es un color medio crema, tirando a champán, exactamente, crema, obviamente con los vivos celestes, esa conmemoración por los 114 años de el Club Estudiantes de Río Cuarto. Así bueno, hoy de estreno el León del Imperio en el Gigante de Alberdi frente al Pirata, Nacho.
2: Exactamente, Javi. Bueno, también dentro de lo que podemos mencionar de las dos formaciones, hay cambios, por lo menos en lo que es el equipo local. Habíamos dicho que en esta ocasión ingresaba Velázquez, sale Ramiro Hernández. Rica vuelve a la titularidad por la baja de Sporle.
1: Sí, señor.
2: Y me gustaría, Javi, que ya que estábamos mencionando jugadores que jugaron en ambos equipos, me estoy recordando, Ibrahim Gésar no fue parte también del equipo que ascendió con Farré en el año 2022.
1: Claro, exactamente, era parte de ese equipo que logró el ascenso.
2: Jugó el primer campeonato en primera división también.
1: También estuvo en esa temporada, después se fue al fútbol del exterior, si no mal recuerdo.
2: Al fútbol de... No, sí, él jugaba para la selección de Siria.
1: Sí, pero no, se fue a jugar para aquellos lugares. Un fútbol esos exóticos, ¿no? Sí, tal cual. Como por ahí a algunos compañeros les suele gustar ver ligas exóticas. El Turco Gésar se fue por allá. Para este torneo. Llegó Ibrahim Gésar para jugar en Estudiantes.
2: Recordame, refrescame la memoria. ¿Llegó post limpieza de plantel de Estudiantes de Río Cuarto o fue antes de la limpieza?
1: No, llegó justo para ahora, para el clausura. O sea, que en el medio, en realidad, porque la limpieza se dio en la apertura, la gran parte de la limpieza, y bueno, con el correr del inicio del torneo de clausura, fueron los jugadores que han ido llegando al conjunto que hoy sigue dirigiendo Rubén Darío Forestello, y que bueno, veremos hasta cuándo dura en el cargo. Uno imagina que este proceso va a seguir. La suerte de Estudiantes ya está prácticamente dada, de que va a volver a la Primera Nacional. Y bueno, eso ya no tiene nada que ver lo que ha hecho Forestello, que era ya desde que tomaba la rienda del plantel, iba a ser un milagro si el conjunto de Río Cuarto se podía llegar a quedar en Primera División.
2: Ahora, es llamativo, me gustaría también comentar brevemente esto entre los dos, Javi. Es llamativa, o por lo menos a mí me llama la atención, la campaña que ha hecho Estudiantes de Río Cuarto en Primera División. Uno vio, desde que por lo menos ascendió en el año 2019, Estudiantes de Río Cuarto al Nacional B.
1: Sí.
2: ¿Te acordás de ese polémico ascenso que hubo en ese año? Siempre se lo vio peleando los campeonatos en el Nacional. Todos. Totalmente. Siempre llegaba al reducido, o ni siquiera llegaba al reducido, jugaba la final. Por ahí la perdía, pero la jugaba, y después jugaba el reducido y peleaba hasta el final el reducido, que también no lo coronaba. Le tocó el año pasado ganar por lo menos en su zona y poder coronar con este ascenso. Y a mí me llama mucho la atención cómo un equipo que andaba tan bien en la otra categoría ande tan mal en esta. Haya tenido un año tan pero tan malo, y aparte con todo lo que es por fuera de lo futbolístico, que también sucedió, todo esto que recién mencionábamos de la limpieza del plantel, los jugadores que se los colgó tempranamente en el torneo de apertura, un festival de técnicos, y muchas cosas que sucedieron mal o acontecieron de una manera quizás no muy prolija. Está bien que nuestro fútbol acá en Argentina no es el fútbol más prolijo que va a encontrar el mejor manejo de todas las situaciones, pero llama mucho la atención. Un club que también se comentó mucho que por ahí jugaba contra equipos quizás grandes que en otro, salvo que se los cruces en Copa Argentina, no iba a jugar nunca.
1: Tal cual.
2: Y la cancha no estaba llena. Bueno,
1: pasa
2: un montón
1: que
2: de cosas
1: quizás por
2: que...
1: ahí llegó como, debe haber llegado casi como sorpresa o sorprendido la propia dirigencia en el hecho de haber logrado el ascenso, de haber estado, de tener que llegar a la máxima categoría. Y de ahí vos tenés en cuenta el factor de tener que armar un plantel nuevo para tratar de mantener a la categoría. Y esto que lo hablamos en el torneo anterior y lo hemos hablado al principio de este campeonato también, porque no es la excepción al Dosivi, por ejemplo, de que esta clase de equipos lamentablemente van tomando el resabio de lo que queda del resto de los planteles, ¿no? Porque uno no es para tirarle en contra ni al entrenador ni a los jugadores, porque siempre va a estar de ese lado, pero sí quizá por ahí para con la dirigencia. Armar un plantel con muy pocos jugadores que lograron el ascenso, porque tenés al Colo Cabrera, tenés a Maffini, lo tenés a Tomás González, entre algunos nombres más. Y después fue un equipo que en el principio del año trajo más de 15, 16 jugadores aproximadamente. Y tenía un plantel, cuando un plantel normal de primera división está trabajando con entre 27, 28 jugadores, y ya es una locura. Algunos planteles trabajan con 24, 25. Llegó a tener 35 jugadores en la máxima, en el plantel profesional, Estudiantes de Río Cuarto, cuando normalmente vos por fin de semana usás los 11 que tenés en cancha,
2: sí,
1: más los 5 cambios, usás 16, 17 jugadores como mucho.
2: Sí, supongamos que tenés un par de lesionados, a lo sumo en 2 semanas que rotas 18, 20 jugadores.
1: Como mucho, como mucho. Entonces, bueno, esto también le ha pasado factura a Estudiantes a lo largo del campeonato, y por eso nunca pudo hacer pie, en realidad, en lo que va de este año. Será algo y una muestra de aprendizaje seguramente para los dirigentes. Y mira, yo te voy a poner el caso particular de lo que ha pasado muchos años acá en el fútbol de Córdoba, y ya volvemos en breve para ya meternos con las formaciones y demás, porque faltan 15 minutos para que arranque el partido. ¿Cuántas veces le pasó lo mismo? Hoy estamos obviamente con Belgrano. ¿Cuántas veces le ha pasado lo mismo a Belgrano a lo largo de la historia?
2: Sí, bueno,
1: ¿cuántas veces le ha pasado a Instituto? ¿Y cuántas veces le ha pasado a Talleres también, no? Esto, de lograr el ascenso, de hacer una quizás buena campaña o aceptable en el primer año, otras veces le ha tocado que no. Instituto ha tenido muchas idas y vueltas y ha subido y ha bajado ahí nomás en el primer año que había logrado el ascenso.
2: Sí.
1: Recordamos que tuvo casi más de 10 años hasta que logró el ascenso en la misma campaña que lo hizo Belgrano. Entonces, esto de tener que de armar equipos, de buscar jugadores que quizás por ahí, obviamente que no están identificados con la historia del club, ni mucho menos. Y bueno, a las muestras queda el presente y la muy floja campaña.
2: Tengo el recuerdo de, como lo estás mencionando, el Belgrano del año 2006-2007, que le había ganado la promoción Olimpo de Bahía Blanca.
1: Sí.
2: Fue un equipo que pasó exactamente lo mismo. Ascendió a primera, cambió varios jugadores, mantuvo una base. Estoy tratando de recordar, estaba, bueno, Frangipane, estaba Montoya, estaba Franco,
1: claro,
2: Pepino, Campodónico, que no me acuerdo si después se fue.
1: Matías Gigli.
2: Y se fue desarmando. Yo me acuerdo que Belgrano termina jugando con el Chelo Delgado en su último año como profesional.
1: Claro.
2: Un Belgrano que descendió en ese clausura cuando se jugaban, sí, los famosos torneos cortos de 20 equipos. Y que sucedió. Pero ahora también, en este fútbol moderno, porque por ahí uno piensa que son cosas que pasan ahora y que no pasaban antes, sí pasaban antes, pero también te traigo la otra postura. Gimnasia de Grima de Mendoza, por ejemplo, ascendió en el mismo torneo que Estudiantes de Río Cuarto y lo ves con un andar bueno.
1: Sí, pero ¿sabés qué pasó con Gimnasia? Mantuvo el más del 70% del plantel que logró el ascenso. Trajo muchos jugadores, trajo refuerzos, pero mantuvo la base o la columna vertebral del equipo que había logrado el ascenso. Y le costó toda la apertura. Sí. Ha hecho un muy buen campañón, podríamos decirlo, en este torneo clausura, que ya en las últimas fechas le ha empezado a costar también un poquito. Pero bueno, son las cosas que tienen los equipos que recién logran llegar a la máxima categoría, y lamentablemente con estos torneos de 30 equipos, única parte en el planeta Tierra que existe, lamentablemente nos tenemos que ir acostumbrando a esto. ¿Te parece, Nacho, si empezamos a ponerle nombre y apellido a cada uno de los protagonistas? Te voy a dejar, porque yo sé que vos sabes directamente nombre y apellido de cada uno de los muchachos que dirige el ruso Ricardo Cialinski. Vamos con el 11 que ha elegido el ruso para esta tarde. Después yo te voy a contar cómo forma Estudiantes de Río Cuarto. Te voy a contar también cuáles van a ser las autoridades del partido. Se ha cubierto y todo el cielo en la República de Alberdi. Ya en breve saltan los equipos al campo de juego y se viene la acción en Alberdi.
2: Bueno, Javi, vamos con los 11 del equipo local. Con la 25, Thiago Cardoso, el arquero campeón. Con la 26, Alcides Benítez, el paraguayo, que parece que se ha adueñado de la posición del lateral derecho en un Belgrano que fluctuaba entre a veces Morales, a veces... Bueno, que era una posición que no estaba del 100% cubierta. Con la 14, Morales, autor del gol en la final. Con la 17, Lisandro López. La 16... para Rica, que vuelve a la titularidad. Rigoni con la número 24, Longo y Vázquez van a hacer el tándem de la mitad de la cancha. Velázquez, como habíamos dicho, que ingresa por Ramiro Hernández, Juan Velázquez, el chino Lucas Celarrayán y Ubita Fernández van a hacer o van a completar lo que es la formación en la delantera. Los suplentes, recordamos, sí, con la 23, Vicentini, la 13 para Álvaro Ocampo, con la 2, Maldonado, la 4 para Grigol, el pibe. La 59 para Flandes, la 19 para Gatti, la 8 para Hernández, 11 para González Metilli, la 58 para Bono, la 30 para el Chinito Celarrayán, la 37 para el Pijuy Gutiérrez y la 9 para Pacerini.
1: Exactamente, conocido el 11 del Pirata, también conocido el banco de sustitutos. Te voy a contar ahora, mientras le mando un saludo grande al amigo Aléjula que se suma al vivo de TikTok y a toda la gente que se va dando una vueltita también en el 87.5 FM en cuarteto.com radio. Te recuerdo en realidad, manda tu mensajito al 3516-450000 y dentro de un rato te voy a contar, porque estamos en las últimas horas de un sorteo importante y el ganador se va a conocer el día de mañana, así que en breve te voy a contar de qué se trata. Así forma el equipo de Yagi Forestelo, así va Estudiantes de Río Cuarto. En el arco, camiseta número 43, y acá uno de los cambios, está Agustín Lastra, que había atajado durante todo el torneo Apertura. Había perdido el puesto con Bruera. Bueno, vuelve al arco Agustín Lastra luego del grave error de Bruera en el partido frente a Instituto. La línea de fondo con cuatro hombres. Camiseta número 14 para Gonzalo González. Número 2 para Gonzalo Maffini. La número 6 para Juan Antonini. La 31 para Matías Valenti. En la mitad de la cancha, la número 5 para Alejandro Cabrera. 23, Fernando Rodríguez. La 17 para uno que nació futbolísticamente en el Pirata, estamos hablando de Gabriel Alanís. Camiseta número 10 para Tomás González. Y en la delantera, la 77 para el turco Ibrahim Gésar. Camiseta número 22 para Mauro Valiente. Ese es el 11 elegido por el Yagi Forestelo. El banco de sustitutos será el siguiente: Bruera con la 1, la 29 para Quiroga, 99 Chará, B32 para Mateo Bajamich, 8 Rosané, 9 Ferreira, 11 Garnerone, otro que nació futbolísticamente en Belgrano, la 3 para Baños, 28 Cobos, 16 para Moreno, 19 Talpone, la 18 para Rivero. Ese es el 11 y el banco de sustitutos que ha elegido Forestelo para este duelo frente al Pirata, ¿verdad? Entre Belgrano y Estudiantes Río Cuarto, Nacho.
2: Así es, Javi. Bueno, ya vamos presentando lo que es el partido, ya presentamos los dos 11. ¿Cuáles serían para vos, Javi, las claves del partido? Yo te puedo llegar a decir las mías, tanto para el local como para el visitante.
1: Sí, señor, me gusta. ¿Empieza usted?
2: ¿Yo empiezo?
1: Sí, después bueno, seguramente le copio, así que
2: para
1: tranquilo.
2: Para mí, en lo que es el local, las claves del partido es que agarren confianza a los nueves. Estamos hablando de que Belgrano se enfrenta a un equipo que es frágil en lo que es su defensa, que ha rotado el arquero. Y me parece que es importante que los dos delanteros, no voy a hablar por Celarrayán, voy a hablar por Fernández y por Pacerini. Pacerini que viene de meter el mismo penal que había errado la fecha anterior, básicamente, que había fallado contra Huracán en el último suspiro. Ahora el último partido contra Sarmiento Junín lo metió. Es importante que si le toque entrar, que lo haga bien. Es importante que tome confianza. Lo mismo para Ubita Fernández, que vienen con la pólvora un poco mojada. Si bien sí, Ubita Fernández también ha convertido es importante que tomen confianza en este tipo de partidos. No quiero, o la idea no es menospreciar al rival, simplemente tomar un poco de confianza, pedir más la pelota y que vuelva a aparecer ese juego colectivo. Tenés a un equipo que tiene dos laterales, que son laterales, vamos a hablar por Alcides Benítez, por Benítez y por Federico Rica. Rico. Exactamente, no es que está improvisando como en otros partidos o armando una línea de tres con dos laterales, claro, volantes, bueno. Y para mí es un partido que tienen que tomar confianza. Para mí la clave del visitante, en este caso de Estudiantes de Río Cuarto, es hacerle daño de la manera en que más le han hecho daño a este Belgrano. Y son las desatenciones en los contragolpes. Belgrano es un equipo que vuelve muy lento, Belgrano es un equipo que le cuesta mucho el retroceso, porque por ahí en ese afán de atacar por los costados o por buscar demasiado el destrabar una jugada con esos jugadores de calidad que tiene, por ahí pierden ese retroceso, no vuelve bien y así es como lo embocan mucho. Entonces, para mí, en esta ocasión, aparte tiene jugadores que conocen el club, está bien, hace mucho que no juegan ahí, pero tiene jugadores que conocen el club.
1: No, conocen menos, el paño y conocen también, de obviamente, de la actualidad y el día a día, y algunos han jugado con y en contra, en algún pasaje, con alguno de los que hoy están en el 11 del Pirata.
2: Para mí con Alanis, el pie de Alanis, y por ahí encontrarlo a Ibrahim Hezar o por qué no, un disparo de afuera del área, está bien que está muy bien Thiago Cardoso, sí, bajo los tres palos, pero bueno, para mí la clave para la visita es destrabar el partido desde ese lado.
1: Exactamente, ahí vemos el saludo entre Yagi Forastelo y el ruso Ricardo Zenicki. Se van a venir los equipos al campo de juego. Rápidamente te cuento la terna arbitral cuando ya lo vemos al hombre que hoy parecía un rockstar, el señor Andrés Merlos, sacándose foto con los hinchas. Vio esto de lo nuevo que hay en el fútbol argentino, de los momentos en los cuales los hinchas están metidos adentro de la cancha, que van al vestuario, que están cerca de los jugadores y demás. Bueno, hoy todos le pedían foto a Andrés Merlos. Cuando aparece, está en el campo de juego el Pirata, ahí está el celeste. Hoy vestido como nos gusta a nosotros está Belgrano. En el Julio César Villagra aparece también Estudiante de Río Cuarto. Los 22 protagonistas dentro del campo de juego. Se va a venir el saludo protocolar. Hay el humo celeste que empieza a invadir el Julio César Villagra. Un gran recibimiento por parte del hincha celeste que siempre acompaña, lleno en un 99%, me animo a decirte, a esta hora, el estadio de la República de Alberdi. Levanta los brazos el Pirata, ya se forma Estudiante de Río Cuarto y lo prometido es deuda, te dije. Las autoridades del partido, Andrés Merlos, el árbitro principal. Estará acompañado por el asistente número 1, que es Pablo González, asistente 2, Carlos Biglietti, el cuarto árbitro, Luis Martínez. En el VAR desde Ezeiza, que esperamos que no tengan que participar, Nahuel Viñas, acompañado de Javier Usiga. Esos son los árbitros que van a estar a cargo de la videoasistencia. Volviendo a lo que vos me decías y por ahí las claves del partido y qué es lo que podía llegar a pasar en el día de hoy, yo te lo tiro por nombres, nada más.
2: Okay.
1: Y te voy a dar por el lado de Belgrano, la clave principal es que en el Pirata tiene que aparecer, sí o sí, el Chino Celarrayán. Está bien que ha venido medio de capa caída, el tema de la lesión, todavía no puede mostrar o no ha podido mostrar desde que ha vuelto a la titularidad en este torneo de clausura, no ha podido dar su mejor versión. Y después, por el lado del conjunto visitante, yo creo que si Tomás González, el otro 10, va de 10 en 10 la cosa para esta tarde, me parece. Si Tomás González está aplomado, es un tipo que te puede llegar a marcar la diferencia y que te puede llegar a dejar a alguno de los delanteros cara a cara con Thiago Cardoso. Yo creo que la clave va a pasar por ahí. El Chino jugando como él juega siempre normalmente, ahí cerquita de Nicolás Ubita Fernández. El otro 10, un poquito más retrasado hoy en la función de doble 5, ahí junto con el Colo Cabrera, pero es un jugador distinto, es un jugador de muy buen pie. Y otra de las claves del partido, puede llegar a pasar, y algo que lo vimos en el partido frente a Sarmiento de Junín, es que cuando a Belgrano le tiran el protagonismo, cuando a Belgrano le tiran el libreto de decirle, vení, atacame, vos sos el que tenés que proponer, juegue de local o juegue visitante, al Pirata siempre se le complica el partido.
2: Sí, y raro, porque tiene intérpretes para poder hacerlo. es un equipo con jugadores de muy buen pie que te pueden poner una pelota de gol y, ¿por qué no?, que te metan un gol. Siempre hablamos de la calidad de delanteros que siempre tiene Belgrano. Estamos hablando de Huito Fernández, por ejemplo, de Pacerini, de Rigoni, de, bueno, porque obviamente de el Chino Serrarán, de sí, Mudo Vázquez. Pero extrañamente este campeonato no ha encontrado ese juego, salvo, si yo mal no recuerdo, en el primer partido contra Rosario Central, no lo ha vuelto a encontrar ese andar o esa capacidad de buscar el partido cuando el equipo lo quiere buscar.
1: Belgrano se siente cómodo cuando le juegan de tú a tú. Sí. Cuando le juegan,
2: cuando le propone el rival.
1: Exactamente, cuando el rival es el que por ahí propone y Belgrano suele aprovechar esos espacios que van quedando. Pero cuando el rival le tira la pelota y cuando el rival se va cerrando y le dice, bueno, a ver, vení, atacame, a ver qué es lo que podés hacer. Y lo vimos el otro día en el partido frente a Sarmiento en Junín. Cuando Belgrano dominaba el partido, cuando Belgrano era el dueño de la pelota, cuando Belgrano era el que había tenido las mejores situaciones de peligro a lo largo de los primeros 45 minutos, en una jugada completamente aislada, en una jugada que parecía intrascendente por demás, le termina dando al rival la chance del penal, el gol que convierte finalmente Marabel, y después el partido se le hizo cuesta arriba, porque Sarmiento no lo tacó, salvo en esos primeros minutos de la etapa complementaria, y lo espero a ver qué pasa, y bueno, por suerte. Después de esto que empezamos, ¿no?, a ver si los puntos sirven o no sirven, cuando depende cómo se dio el partido, Belgrano lo pudo abrir, o lo pudo empatar en realidad, perdón, en el cierre con esa jugada que había terminado en el penal y Pacerini lo cambió por gol. Ya está todo presto, Nacho, para que comience el partido. Moverá el Pirata, que atacará como siempre, para aquellos que lo están viendo en la televisión, de derecha a izquierda, ataca del lado del arco de la Cervecería Córdoba, de la vieja y querida Cervecería Córdoba, de cara a su gente. Al revés lo hará el equipo riocuartense, de cara al arco que da hacia la avenida Colón, que enfoca para el lado de la Piojera, un poquito más para allá la Piojera, ¿no? Pero para el lado de la avenida Colón, ahí lo vemos al flaco Lanís, botines negros, uno de los pocos jugadores del fútbol argentino con botines completamente negros. Nicolás Ubita Fernández parado delante de la pelota, Andrés Merlos esperando que la gente de la televisión le dé el ok. Ya estamos en el horario, Merlos, querido. Cuando quiera, usted dispone, pone ese cronómetro en cero y cumple con el ritual habitual del árbitro nacido en la ciudad de Tandil, en la provincia de Buenos Aires. Ahí está, el ok del asistente 2, el ok del asistente 1, el hombre de la liga profesional también le levanta el pulgar. Y ahí se viene, el cronómetro en cero de Merlos, la mirada hacia el cielo como siempre, agradeciendo, va a dar la orden, moverá Nicolás Ubita Fernández. Tenemos partido, amigos. Arrancó el encuentro en el Julio César Villagra. Primera pelota en el fondo del Pirata, como siempre, saliendo con su central. La toma Lisandro López. La tiene Licha. Amagaba a jugar con Thiago Cardoso, pero iba a buscar esa pelota por aquel sector del campo de juego. Mauro Valiente se encierra contra la banda. Federico Rica juega hacia atrás para el uruguayo. El convocado de la selección se la saca de encima. Lo va a buscar Ubita. Ubita con la marca de Gonzalo Maffini. Baluba. De cabeza juega por ese sector del campo de juego para el Chino Serrarán. El Chino encasillado sobre la banda, la termina perdiendo la pelota. Habrá saque de manos que le va a corresponder a Estudiantes. Ya llega para hacerlo González. Primera jugada de pelota parada. 40 segundos tenemos ya de la etapa inicial.
2: Javi,
1: diga.
2: Recién mencionaste a Cardoso citado a la selección por primera vez.
1: Sí,
2: se baraja la posibilidad de que no llegue al Clásico.
1: Después le cuento qué pasa con el
2: Quiero
1: Clásico.
2: Quiero saber eso.
1: Están ahí, están negociando los muchachos, porque esta fecha FIFA ha caído medio como molesta en el medio, pero por lo extenso de la fecha FIFA.
2: Porque es triple.
1: Exactamente, triple. Es más, hay algunas selecciones que van a jugar hasta 4 partidos. No va a ser el caso de los equipos o de los seleccionados en realidad sudamericanos, pero en otras partes del mundo hasta 4 partidos pueden llegar a jugar los distintos seleccionados, porque arranca mañana y la selección argentina recién juega el 30 aquí en nuestra provincia frente a Bolivia. La salida del Pirata del fondo, la pelota en poder de Santiago Longo, que se mete a jugar entre medio de los dos centrales. Federico Rica, era Lisandro López, perdón, hacia atrás, con Thiago Cardoso. Se baraja la posibilidad de que se cambie completamente, o que se mude en realidad la fecha número 11, una semana más adelante. O que algunos partidos de algunos equipos con jugadores convocados puedan llegar a cambiar de fecha, por ahí correrlos un par de días. Que el grueso de la fecha se juegue ese fin de semana, en el que está pautado del 4 de octubre, y que los partidos que por ahí están comprometidos con algunos jugadores en seleccionados se puedan llegar a correr un par de días. Hablamos Boca, hablamos River, hablamos Belgrano por el caso de Thiago Cardoso y bueno, algunos equipos más. Pero bueno, seguramente con el correr de la semana cuando se viene Lisandro López, va el Licha buscándolo a Luguita, parecía que lo tomaban de la camiseta, sale Bruera, se queda con esa pelota, todo lícito, dice el árbitro del partido, había tomado el lance y se mandaba. Lisandro López jugó la patria, nos tiene acostumbrados a ese tipo de jugadas de Licha, no lo pudo cerrar, pero un buen primer intento cuando van apenas 2 minutos y medio del partido.
2: Eso te iba a mencionar, Lisandro López, que nos tiene acostumbrados a agarrar el lance y tomar la posta para ir para adelante cuando por ahí no hay opciones de pase.
1: La pelota justamente buscándolo por aquel sector a Valiente. Se viene Valiente, se mete al área, llega hasta línea de fondo, el centro. ¡Oh, Cardoso! Cardoso que mete la mano con lo justo y sale jugando con esa pelota Federico Rica. La mete en poder ahora del mudo Franco Vázquez. Lo que pasaba y lo que hablábamos hace unos instantes, ¿no? Un jugador que llega en posición de ataque cuando Belgrano parecía que dominaba las acciones. Santiago Longo. Va Longo, y sí, lo era Federico Rica, aparte que rebota en la marca de González, lateral que le corresponde al Pirata. Ya lo hicieron rápido, juegue, dice el árbitro del partido. El Chino se la raya, se viene el Chino, va el Chino, este tiene que aparecer. Va el Chino, frota la lámpara, el Chino lo busca al mudo. El mudo que no le puede pegar de derecha, el mudo que es muy zurdo, es más zurdo que yo. Se viene Rigoni, ahora mete el centro, es bueno el despeje de cabeza de Gonzalo Maffini. La baja Santilongo, la mete en poder de Velázquez, el centro de Velázquez con la de palo también le daba. Terminaba sacándola otra vez Gonzalo Maffini, le van a salir chichones al capitán de Estudiantes de Río Cuarto, a Uruguay falta en la mitad del campo de juego. Hay jugada que le va a corresponder al León del Imperio del Sur. Va a salir Estudiante.
2: Belgrano no tiene que pecar de ese error. Primero en la segunda jugada, de dejar de atender espacio por ir a ver la pelota. Lo que le acaba de pasar y casi lo paga muy caro. Como dijiste bien vos, Javi, segunda pelota, una desatención. Un jugador que llega en posición de ataque, Belgrano casi lo paga muy caro. Y tampoco tiene que cometer el error de llenarlo de centros al equipo rival porque tiene tres centrales que cabecean todo.
1: Juega con línea de 5. Estudiante de Río Cuarto por ahí va a liberar a algunos seguramente. Depende de lo que vaya pasando con el partido. El Colo Cabrera con la bocha. El Colo Cabrera que juega por aquel sector del campo de juego para que la tome a la pelota Mauro Valiente. Se viene Estudiante. Va Valiente. Pierde ahora. Se equivoca. La entregan hacia el medio. No, nunca esa pelota. Nunca hacia el medio. El centro del Colo Cabrera. La peina la Anís. Lisandro López para sacarla. Cuando llegaba el turco César. Le va a quedar ese remate al arco. Le pegó con el dedo chiquito del pie, termina sacando hacia el lateral. González era el que llegaba al borde del área. Habrá saque de manos que le va a corresponder a Belgrano en defensa. Y en este pasaje el Pirata la está pasando mal.
2: La está pasando mal, pero porque comete errores. O podríamos decir errores no forzados. Pasa mal la pelota, no encuentra el espacio. Se la terminan dando el rival, creo que fue Longo recién, que entregó mal la pelota. Y Belgrano solito se está complicando este pasaje del partido.
1: Lo ponen a correr ahora César. Se viene César por el lateral derecho del campo de juego. De espaldas a la jugada, tiene que entregar la bocha hacia atrás para el Colo Cabrera. Travis pierde con la marca el Mudo Vázquez. Y se viene la contra del Pirata. Va el Mudo. Traslada a Franco Vázquez. Son 3-3. Y la se viene el Pirata. Puede venir la apertura del marcador. Va Franco Vázquez. El toque para el Chino. La devolución para el Mudo. Acomoda el Mudo. Juega hacia adelante. Se pasaban de largo todos. Termina saliendo como puede el conjunto de Río Cuarto del fondo. Para recuperar rápido Velázquez. Cobra la falta. Andrés Merlos. Una falta que la verdad que yo no vi desde acá. Habrá salida que le va a corresponder al León del Sur. Protesta Agüita Fernández. 6 minutos marca el cronómetro. Todo sigue por ahora 0-0.
2: Le cobró una falta al Chino. Una carga cuando estaba pasando la pelota el jugador de la visita.
1: ¿Era falta o no era falta?
2: Tomó bien la iniciativa recién el Mudo Vázquez. No la pudieron triangular bien. Faltó un poquito de velocidad. Pero hay una idea que no me parece mala del equipo de Zielinski, que es recuperar y transicionar rápido. Se nota que también es medio lento Estudiante de Río Cuarto en el retroceso. Y le puede beneficiar al club local.
1: 6 minutos tenemos de la etapa inicial. A buscar a Velázquez. Traba a Velázquez. No puede con la marca el turco César. Piden falta a los hombres de Belgrano. Quedó sentido el número 53. César otra vez con la bocha. Pica por aquel sector González. Va a quedar mano a mano. Valiente. Cardoso. Enorme. La saca Lisandro López. Juega para Benítez. Otra vez. Muy cerquita Estudiante de Río Cuarto. Otra vez puso un hombre cara a cara cuando se viene la contra del Pirata. Ahora pica por aquel sector. Velázquez vaya. Llega hasta línea de fondo. No, juega central. Pelota para el Chino. El Chino que lo busca. Balmudo. Que se pasaba de largo. Acelerado Belgrano. Ahora en este pasaje del partido ya se dio de vuelta. La toma Santiago Longo. Longo entregando para Benítez. La tiene Alcides. Nuevamente va para Santiago Longo. El mudo Franco Vázquez. tira un cañito el mudo. Había falta sobre el mudo. Siga, siga. Mira vos el chino. Y zafa bien el chino en la marca. Va el chino, va el chino, va el chino. El chino que amagaba a perra, le juega la pelota para Benítez, Benítez para Rigoni. Se viene mirado a Rigoni, otra buena pelota para Alcides. Juega hacia atrás. Se equivoca el paraguayo. Se le terminaba regalando el Colo Cabrera. Lo van a buscar por aquel sector a Valiente. Va Valiente, va Valiente. Evita que se lo vaya a lateral. Valiente pierde con la marca ahora del hombre del Pirata. Le recuperaba por línea de fondo por aquel sector. Valenti. Está Valiente y Valenti adentro del campo de juego. Sale enganchando por aquel sector Antonini. La pelota en poder del flaco Alanis. La tiene Alanis. Otra vez va para Valenti. Valenti hacia adelante. Juega para González y se viene la contra de León del Imperio. Intentaba jugarla hacia adelante. Pero que rebotaba en la marca de Benítez. A ver, lateral que le va a corresponder a Estudiantes de Río Cuarto por el sector izquierdo del campo de juego cuando estamos pisando los 8 minutos de esta etapa inicial.
2: Están muy marcadas las dos posiciones de los dos equipos. Estudiantes que intenta atacar el espacio, Belgrano que trata de asociar.
1: Sí, señor. El centro al área, despeja Lisandro López. Va a buscar esa pelota Ubita Fernández. Con el pecho gana el mudo Franco Vázquez. Mete la pausa, levanta la cabeza, mira un poquito el panorama. Juega hacia atrás, la pelota para Thiago Cardoso y empezar de vuelta desde el fondo. La pelota en poder del arquero uruguayo. La pide Lisandro López, la tiene Licha. Se acerca para entrar en acción Santiago Longo. Traslada Licha, espera a ver si deja algún huequito, si sale desde el fondo el conjunto riocuartense. Federico Rica se equivoca ahora, atento en la marca. Aparecía por aquel sector González. La pelota en poder y se viene Tomás González ahora con la bocha. Se viene González, González que lo pone a correr por aquel sector a Valenti. Se viene Valenti, el centro de Valenti. Se pasaban todo de largo. Esa pelota que va a salir por el lateral. Habrá saque de manos que le va a corresponder a Belgrano por el sector izquierdo de su defensa. Otra vez por las bandas. Estudiantes de Río Cuarto haciéndose fuerte. Otra vez buscando el espacio, encontrando los huecos que deja la defensa de Belgrano. Y casi, casi, si el flaco Lani calzara dos números más, estábamos gritando el primero.
2: Ahora, Belgrano, el problema es que está jugando muy adelantado el equipo Pirata. Si va a jugar con la línea tan adelantada, mínimo tiene que buscar un responsable para que cubra esos espacios para afuera. Porque cuando vos adelantas al equipo, adelantas los laterales, adelantas los volantes para que se conviertan en extremos, te queda ese espacio por ambas bandas. Que en este caso, Valiente está haciendo un destrozo. Hace un ratito le comió la espalda a Lisandro López, sí, por cuestiones obvias de edad y velocidad. Y recién casi de nuevo, pero por el lado contra el hueco que había dejado Alcides Benítez, casi lo aprovecha Estudiantes de Río Cuarto.
1: La pelota larga lo buscaban Emiliano Rigoni, no iba a llegar. Habrá salida del fondo que le va a corresponder el conjunto de Río Cuarto. Impreciso y algo que llama la atención por ahí, si bien van 10 minutos de la primera parte, Alcides Benítez en este arranque del partido, un tanto acelerado el defensor paraguayo. Y está clarito porque veíamos la cara del ruso Ricardo Zenicki, que no le gusta absolutamente nada de lo que está viendo, ¿no?
2: No, porque no conecta Belgrano más que un par de jugadas aisladas que por ahí puede llegar a tomar la batuta el Hugo Vázquez o el chino se le rayan, o cuando combinan entre ellos. Y está mostrando muchas fragilidades atrás, sobre todo cuando ataca el contrario y en una segunda pelota también.
1: Rigoni que ganaba, Rigoni que pierde con la marca del flaco Lanis. La apertura ahora para González. González que lo pone a correr al turco. Se viene César, va César, va César. El centro de César hacia el área. Esa pelota que vuelve a picar, le queda a Thiago Cardoso. Sale rápidamente entregando la bocha para Santiago Longo. La pelota del chino se la ratan. Otra vez va para el Santi. Longo entregándole la pelota a Alcides Benítez. Estoy el freno de mano, Alcides. Meten el cambio de frente ahora hacia la izquierda para que aparezca Lisandro López. El hincha para Rica. La tiene Federico Rica. Obligado a devolverle la pelota a López. El pase de primera de Juan Martín Velázquez. Se equivoca. Imprecisión del volante surgido del predio de Villa Esquiú. Lisandro López con la cabeza. La pelota en poder del mudo Franco Vázquez. Aparecía en escena Leonardo Morales. Ahora tiene Santi Longo. Longo entregando para el chino. Se viene el chino. La pelota sobre el área buscándolo a Rigoni. El cierre de cabeza de Gonzalo Mafini. Esa pelota que va a salir por el lateral. Habrá saque de manos en ataque para el Pirata. 11:30. Marca el cronómetro. Lateral bien pegado al banderín del córner por el sector derecho del campo de juego. Donde ya llega para ponerlo en juego otra vez el paraguayo Alcides Benítez. Un lateral que seguramente va a buscar el área. Lo busca en Ubita. Ubita que toca la pelota para el chino. El centro del chino pasado el segundo palo. No entraba nadie por aquel sector del campo de juego. La corre el mudo. La tiene Franco. La pisa Vázquez. La muestra el mudo. El rodeadito de Franco Vázquez. Tratando de juntar marcas. Buen pase ahora para que en escena Velázquez. Velázquez que la tira sobre el área. El despeje de cabeza Era por parte de Antonini. La recupera rápido Belgrano con Santiago Longo. Lisandro López. López y el toque cortito para Leonardo Morales. Morales con el UBA. De primera cambiando hacia la derecha para la trepada de Alcides Benítez. Otra vez va para el UBA. Se pasaba de largo y le recupera Alejandro Cabrera. El colo que toca para González. González que la tira hacia adelante. La va a buscar por aquel sector. Ahora sí Tomás González. Antes era el flaco Alanis. Había falta, ¿no? Siga, siga, dice el árbitro del partido. La pelota en poder de González. Gonzalo González para el turco César. Maniobra César, gira César, va a perder con la marca de Lisandro López. Termina cobrando una infracción previa en el inicio de la jugada. Habrá tiro libre en la mitad del campo de juego que le corresponde al León del Sur.
2: Es interesante el partido. Ida y vuelta, posesión en general de Belgrano, mayoría de la posesión de la pelota, pero Estudiantes es bastante más incisivo y lastima más. Belgrano no se tiene que equivocar, repito, con los pelotazos frontales porque tiene tres centrales muy bien paraditos de Estudiantes Río Cuarto.
1: El pase de César hacia el área se va a venir. Valiente que mete el centro. Cardoso. Cardoso en dos cuotas se queda con esa pelota. La descolgó. El balón que se le escapaba por atrás del cuerpo, pero rápidamente se dio vuelta para tener esa pelota y se viene la contra de pirata. Va el chino. El chino que lo pone a correr a Rigoni. Va Rigoni. Está habilitado el centro de Rigoni. La saca. La termina sacando Antonini hacia el lateral. Se ha salvado Estudiantes. Hecho ida y vuelta el partido. Lo tuvo el León. Y en la respuesta rápida, el pirata casi llega a la apertura del marcador.
2: Decidió muy bien, se la rayan, porque Rigoni se metía a posición de disparo, decidió al final por el centro, al final Ubita no llegó a rematar, lo terminó debiendo el defensor de la visita, pero promete un poco más ese tipo de ataques para Belgrano, atacar con espacio, velocidad y por abajo, no por arriba porque le está complicando mucho esa línea de tres centrales.
1: Con centrales altos.
2: Exactamente.
1: Y Belgrano con una sola referencia de ataque clara en el área, que es Ubita Ferrante, que mide 1,60 m y corto, es bastante complicado que pueda llegar a través de la vía del centro la apertura del marcador. Habrá que probar de media distancia. Se viene Benítez, otro centro que atraviesa todo el área. No llegaba nadie, iba a buscar esa pelota en realidad el Mudo Vázquez, pero no podía conectarla. La tiene la pelota bien pegado contra la banda, termina perdiendo Federico Rica. Velázquez que no puede. El turco César recibe el topetazo por parte de Lisandro López. Un duelo particular entre Licha y César. Segunda infracción consecutiva que le marca el central celeste al hombre de Río Cuarto. Casi 15 tenemos de etapa inicial. Por ahora los piolines no se mueven. Por ahora todo está 0-0.
2: Es lo que veníamos diciendo. Y vuelvo a repetir. Recién en el centro, que de una buena jugada que estaba ahí balando Belgrano, no encuentran ningún rematador. ¿Pero por qué? Porque los centrales van con los rivales. Y los rivales, que en este caso son los delanteros de Belgrano o los jugadores de Belgrano, no encuentran el espacio para conectar ese cabezazo. Entonces tienen que inventar nuevos lugares para donde pueda caer la pelota y no lo están encontrando. Por el piso va a hacer más daño el pirata. Y Estudiantes de Río Cuarto en la contra está haciendo destrozos.
1: La tira larga González, el centro de González, pasado el segundo. ¡Palo! Mira vos. Le quedaba el remate por aquel costado del campo de juego a Mauro Valiente. No le pudo dar. Viene esa pelota, la agarró de volea. El sobrepique que terminaba desviado. Lo tuvo otra vez Estudiantes de Río Cuarto. Partido roto en 15 minutos de partido. Partido en el cual el que se anime, me parece que puede llegar rápido a la apertura del marcador. Tenemos un montón de mensajitos que ya lo vamos a estar compartiendo al aire. Sale Leonardo Morales. Contame qué está poniendo la gente en el chat.
2: Acá tenemos a Lucía Zumbay, que sí. Nos pone, buenas, amo la radio, soy de Salta y me encanta Córdoba. Actualmente estoy viviendo aquí. Qué cultura más linda, saluditos desde Bajada de Piedra.
1: Vamos, saludos para Lucía entonces.
2: También nos pone, no sé nada de fútbol, pero amo esta radio, jaja, aguante el 87.5. Le mandamos un saludito a Lucía.
1: Sí, señor.
2: Después tenemos a Adriana Mónica Herrera, que pone, buena transmisión, vamos Belgrano.
1: Mi mamá.
2: Ah, mira,
1: siempre
2: ahí,
1: siempre firme,
2: siempre siendo OT.
1: Obvio.
2: Lucía vuelve a, nos manda un saludo. Y Matías Barzola Oc nos manda, vamos esa banda.
1: Vamos, Mati querido. Ahí Barzola siguiendo la transmisión también. Gracias, Mati querido. Hay tiro de esquina para el pirata, será el primero de la noche en Alberdi. Ya noche, porque ¿qué hora es? Tenemos 19:32 en toda la República Argentina, pero sigue oscureciendo temprano. Yela Rayán que aprovecha para saludar a la gente. Se va a venir el primer centro que va a caer en el área defendida por Bruera. Ya está Morales. Llegó también Lisandro López. Hace mucho que el Yacaré no hace un gol. Es un lindo momento, te digo, amigo hincha del Celeste. Se viene el centro de Celarrayán, el despeje de cabeza de Gonzalo Mafini en el primer palo. Va a buscarlo otra vez el chino, mirá cómo lo mató el chino. ¿Cómo sabe este? La tiene Celarrayán ahora, zafa de la marca. La tira hacia la mitad del campo de juego, el salteo de Santiago Longo. Le va a quedar otro centro a Morales. El despeje, pero le queda Rigoni. Bruera que se recuesta sobre esa pelota, perdón. Lastra es el arquero hoy de Estudiantes de Río Cuarto. Fue un buen intento de Belgrano. Lastra que se quedó con esa pelota. La media vuelta era de Federico Rica. Lo tuvo el Pirata, la más clara del partido hasta ahora, Nacho, en 17.
2: Pero vemos cómo Belgrano por fuera del área están llegando los intentos. Por lo menos las intenciones. Recién tiraron un centro, no encontraron cabeceador. Por fuera del área, como dijimos, Rica acaba de sacarse una tijera de la galera y casi si iba un poquitín más fuerte, quizás podríamos haber gritado el primero del Pirata. Un partido que se está empezando a abrir, Belgrano se está empezando a encontrar y está haciendo menos daño Estudiantes de Río Cuarto. Vamos a ver cómo se van acomodando las cosas en estos primeros 20 minutos del encuentro.
1: 18 marca el cronómetro de esta primera parte. Federico Rica que juega la pelota para el mudo Franco Vázquez. El rodeo de Vázquez se termina pellizcando de atrás, no lo dejan mover el mudo. Siempre tiene un jugador encima. ¿Cómo anda, Adrián, querido? Bienvenido. Ahí lo vemos, Adrián Sánchez, que está recuperando de un desgarro. A su lado está Adrián Sporle, que ha quedado fuera de la convocatoria por una lumbalgia. El que se equivocaba ahora en la entrega era Ubita Fernández, pero el rebote lo favorecía en la mitad del campo de juego a Franco Vázquez. La pelota ya está sobre el sector derecho de la cancha para que la tenga Benítez, que lo va a poner a correr Rigoni. Vaya Rigoni, pero no va a llegar Rigoni. Ni siquiera en una motoneta Rigoni, pero esa pelota cae directamente en el área defendida por Lastra. Va a salir el León del Sur desde el fondo. Lastra con su brazo derecho.

0: Forestello.
1: ¿Sabes qué me llama la atención, Javi? Que no sé, debe ser por una indicación del DT. Todos los centros cruzan completamente el área de Belgrano.
0: Todo el área. Y se han repetido los dos equipos los centros así.
1: Exactamente.
0: Que no llega nadie.
1: No buscan el primer palo, no buscan el punto penal, buscan el segundo palo ambos equipos. Me llama mucho la atención. Recién pudo cerrar el defensor de Belgrano, pero es una llamada de atención, por lo menos una constante en este partido.
0: Tomás González para hacerse cargo de la ejecución. Va al centro del número 10 al punto del penal. Ganaba. Ganaba en las alturas Antonini. La pelota que se iba muy desviada. Habrá salida que le va a corresponder al pirata del fondo. Era Gonzalo Mafín el que llegaba para meter la cabeza. Habrá salida que le va a corresponder al pirata en casi 20 de esta etapa inicial. Dura fecha número 10 que ha tenido el duelo destacado. Por ejemplo, el día de ayer, la gran victoria de Instituto frente a Talleres por 3-1. Pero después en el entretiempo vamos a estar recordando lo que ha pasado con la fecha. Cómo han estado los resultados de la Primera Nacional. Vamos a estar hablando también un poquito de los partidos del día de hoy. Y en breve seguramente el partido nos va a dar ese tiempo. El corte con lo justo por aquel sector de Valentini, de Valenti, perdón. La pelota del Colo Cabrera, toma Tomás González. González buscándolo por aquel sector del campo de juego a Mauro Valiente. La recuperación por parte de Rigoni. La pelota de Alcides Benítez. Sale el Mudo Vázquez. Vázquez jugando para Velázquez. Sí viene Juan Martín. Acompaña Ubita Fernández. Velázquez que lo pone a correr ahora por el sector izquierdo al uruguayo Federico Rica. El chino se la rayan que se mete en el camino. Choca con dos el chino. Juega otra vez para Rica. Se la entrega a Velázquez. Velázquez para el chino. Tiene que frotar la lámpara Lucas. La tiene el Mudo. El pase del Mudo para Alcides Benítez. Cerquita lo tiene por el sector derecho a Emiliano Rigoni. Va para el Emi. Obligado a jugar hacia atrás porque tiene la marca encima siempre Emiliano Rigoni. Y ya se rearmó toda la defensa estudiante de Río Cuarto. Se viene Lisandro López. El toque para el chino. Parecía que había falta sobre Lisandro López. Que hará el árbitro del partido. Deja que siga porque el pelota está en poder de los hombres de Belgrano. Quedado sentido en el suelo. Lisandro López. La pelota en poder ahora de Rigoni. Engancha a Rigoni. Juega para el Mudo. La tiene Franco Vázquez. Déjalo que le pegue. La tiene el Mudo. Lastra. Lastra, lastra, lastra. Ahogando en el guito de bola al Mudo Vázquez. No le pudo dar fuerza ese remate. Pero otra jugada clara del Pirata. Y a esto me parece que se va a tener que empezar a poner las pilas Belgrano. Empezar a probar desde afuera del área.
1: Exactamente. Aparte, con paciencia Belgrano recién armó la jugada y juntó todo lo que tenía que juntar. Porque con tantas piernas del rival era difícil encontrar el espacio.
0: Lo busca el chino Agüita. Va Luba que mete el taco. El cierre con lo justo de Antoni. La pelota había fuera de juego. No valía la jugada. Hay salida que le va a corresponder a Estudiantes del fondo. Había posición prohibida por parte de Nicolás Ubita Fernández. Habrá salida que le va a corresponder a León del Sur. Y le dejaron el espacio justo al Mudo. Es la primera que le dejan para la pierna hábil.
1: Te quiero hacer un comentario al respecto de esto.
0: Dígame.
1: No sé si te fijaste, Javi, en la jugada que acaba de armar Belgrano recién. Está bueno este intento y es de destacar. ¿Por qué? Porque si vos te fijas, cuando retrocede Estudiante Río Cuarto, más allá de armar esa línea de 5 en el fondo, arma otra línea de 4 y medio, vamos a decir, en la mitad de la cancha. ¿Por qué? Porque es muy difícil anular a dos jugadores del pie, de buen pie, como se le Rayan y Vázquez. Entonces, esa combinación que hicieron recién, muy fructífera y buena para el equipo local. Porque con muy poquito y combinar dos o tres pases le pudo llegar muy fácil al Estudiantes Río Cuarto y generar mucho peligro.
0: El lateral que le corresponde al León. La saca del área Santiago Longo como puede. El Colo Cabrera que mete de primera un cambio de frente largo. Buscando por aquel sector a Mauro Valiente que no va a llegar. Esa pelota que picaba y se iba del campo de juego. Era Tomás Rodríguez el que no llegaba a quedarse con esa pelota. Habrá salida que le va a corresponder al Pirata. La pelota ya está en poder de Nicolás Ubita Fernández. Se la llevaba por delante Antonini en el retroceso. Se renueva el lateral para el conjunto del ruso Ricardo Sianinki. Benítez con la pelota. Benítez que perdía con la marca del turco César. Habrá reposición de manos una vez más que le va a corresponder al Celeste, el último campeón del fútbol argentino. Se patinaba el chino, pide falta, el árbitro no le da pelota. Siga, siga, dice el juez. Antonini. Bomba para arriba, de primera tirándola hacia adelante. Lo buscaba el turco César que salía el fuera de juego. La salida con Lisandro López. Levanta la cabeza y toca gordito para Federico Rica. Ya pica por el sector izquierdo Velázquez. La pelota antes pasa por el Mudo. El Mudo cambia hacia la derecha para Alcides Benítez. La para el paraguayo. Otra vez va para Franco. La tiene Franco Vázquez. La pide el chino, se la rayan. Va para el chino. El toque que quedaba corto. Por eso recupera Tomás González. Va para Rodríguez. El turco César. Hacia atrás la pelota para la salida de Antonini.

0: Antonini con Tomás González. Ya picaba por el sector derecho el otro González, pero la pelota va hacia atrás para Gonzalo Maffini. Sale el capitán del León. Un saludo grande también para Luis Riera, que se sumó también al vivo de TikTok. Luis Riera, que en su juventud despuntó el fútbol profesional jugando en 2-1. Amigo de Ernesto Chiche Sosa, una vieja gloria también del Pirata. Lo sigue el Doque, siempre, su querido Doc Sud. El pelotazo en profundidad para que vaya a buscarlo a González. Va González, va González. El cierre con lo justo de Lisandro López. El lateral que le va a corresponder a Estudiantes de Río Cuarto por el sector derecho. Era Federico Rica, que llegaba para evitar que se metiera González al área.
1: El partido pide un poco más de los volantes externos de Belgrano, tanto de Velázquez como de Rigoni. Porque el visitante está atacando mucho por esos lados, por los dos extremos, y está llegándole con facilidad a Belgrano. Si estos dos jugadores no colaboran a la vuelta defensiva, se le hace muy difícil a los dos laterales, que tampoco van a poder pasar al ataque si ellos tampoco ayudan. Sobre todo Rigoni. Rigoni tiene que colaborar un poquitito más y hacer más daño por ese lado.
0: La saca el Cides Benítez como puede. El peligro no pasa, pero que está dentro del área. El centro otra vez le va a quedar a César. Pide mano. Los hombres de Belgrano de media vuelta. Mira vos, lo tuvo Mauro Valiente. Zapeto pasó muy cerquita del travesaño. Se agarra la cabeza el número 22. Y otra vez lo que venía explicando Nacho. Estas pelotas que caen en el área, estas pelotas que no la pueden llegar a sacar completamente del fondo los hombres de Belgrano, propician otra chance de peligro. En esta oportunidad, la media vuelta de Valiente, que pareció haber salido más cerquita de lo que fue realmente, pero es otro llamado de atención para el fondo de Belgrano.
1: Es flojo el partido de los defensores de Belgrano. Es bastante flojo por ahora. Vamos a ver ahora cuando ataque el Pirata.
0: Se viene la carga, Benítez. Va, Benítez la pide el chino, pero el chino le dice, jugala con Rigoni. Mete el centro Benítez y se va a ligar el reto del chino Celarrayán. Va a buscar esa pelota Velázquez. ¿Qué dice el árbitro del partido? ¿Hay lateral o hay falta? A ver. Supuestamente va a haber lateral para el Pirata. Así es. Hay saque de mano que le va a corresponder a Belgrano por el sector izquierdo del campo de juego. Llega para hacerlo Federico Rica. Velázquez con Rica. Otra vez va para el número 53. Se viene Velázquez. Se le pellizcaban con lo justo la bocha. La sacaban hacia afuera. Lateral que le va a corresponder. En ataque otra vez el Pirata. Lo buscan a Luba. Ubita sobre la línea. Adentro del área. El centro de Velázquez. Se la sacaron del buche Rigoni. Sale Lastri y se queda con esa pelota. Ahora salida del fondo que le va a corresponder a Estudiantes en 27 de esta primera parte, con el partido todavía empatado en 0.
1: Si Belgrano va a tener esta búsqueda al área con centro, pelotas frontales, me parece que, y teniendo en cuenta los defensores que tiene y la calidad y de la forma en la que defiende Estudiantes Río Cuarto, me parece que es un partido más para Pacerini que para el Ubita Fernández. Y Belgrano trata de jugar un poco más por abajo, sí, te entiendo. Pero está abusando, me parece, del pelotazo lateral y del pelotazo frontal. El centro como recurso está bueno, sí, siempre y cuando tengas claro cómo vas a ejecutar ese tipo de jugada. Por ahora, nunca ha conectado. Recién tuvo que llevar Rigoni, que tampoco pudo conectar, porque hay una supremacía de los defensores de la visita. Y Belgrano tiene que buscar o intentar, por lo menos, ser prolijo por afuera. Buscar la jugada en otra parte, como le surgió de efecto con la pelota,
0: con
1: que
0: la pelota del Mudo.
1: Mudo Vázquez, exactamente.
0: Exactamente. Retrocede rápido Estudiantes, que es lo que veníamos hablando a lo largo del partido. Y los laterales colaboran, que es lo que por ahí le está faltando a Belgrano con Rigoni y con Velázquez en este pasaje del encuentro. Lateral para el Pirata por el sector derecho del campo de juego. No podía quedarse con esa pelota el flaco Lanis. El lateral que ya hicieron rápido y se complica otra vez Belgrano en el fondo. Le termina regalando la pelota Valiente. Llega para pellizcársela hacia afuera Alcides Benítez. Hay tiro de esquina que le va a corresponder a Estudiantes. Es el tercero del partido, es el segundo para el León del Imperio del Sur. Impreciso y bajo el nivel hoy de Alcides Benítez, en compañía de otro flojo partido también de Emiliano Rigoni. Ya llegaron todos los grandotes al área. Se va a venir el centro. Tomás González para hacerse cargo en la ejecución del mismo. No, es el flaco Lanis. El centro de Alanis se va abriendo sobre el punto del penal. La pelota que queda viva dentro del área, la media vuelta de Valiente. El remate que se va ancho. Habrá salida que le va a corresponder una vez más a Belgrano y a Cardoso.
1: Está perdiendo en casi todos los ámbitos Belgrano. En el retroceso. en el área propia, en el área rival, y ahora tampoco, y también en la segunda jugada. La verdad es que hasta ahora flojo partido de local, vamos a ver si levanta. Creo que tiene con qué, y sobre todo tiene que mejorar los defensores de Belgrano.
0: Se viene Federico Rica, ahora el ataque, tomó la lesa y se manda el uruguayo, va Rica jugando para el chino. El ruedo es el Rayán entregándole la pelota por aquel sector del campo de juego al mudo Franco Vázquez, ya la tiene Emiliano Rigoni. Rigoni otra vez con el chino. El chino para el mudo. Va a buscar un espacio al área. El chino se la radan. Rigoni con la bocha por el sector derecho. Quiere hacer individual. Buen pase hacia adentro para el mudo Franco Vázquez. Atento en el corte. Y en la recuperación estaba el colo Alejandro Cabrera. Se viene la contra ahora la pelota de Tomás González. Bien atento en la repesca, parecía Leonardo Morales. Se viene Jacaré. Morales cambiando hacia la izquierda para que la tome la pelota Velázquez. Se viene Juan Martín. 30 tenemos. Esta primera parte del partido sigue. Por ahora empatado 0-0. Santiago Longo. El cambio de frente para el mudo. Se viene Franco Vázquez con la pelota. Vázquez jugando para Rigoni. Rigoni que mete la pausa. Rigoni que tiene la pelota. Rigoni lo van a marcar entre dos. El retroceso para el mudo. La pelota para el chino. Este tiene que aparecer. Le tiene que quedar una para pegarle desde afuera. Cierra Rayán nuevamente con el mudo. Sale del área Luba. El Luba que juega de primera para el chino. Era buena la intención, no así la resolución. Habrá salida desde el fondo que le va a corresponder a Estudiante.
1: Cuando dijimos las claves del partido para ambos equipos, Javi, hablábamos de esto. Estudiante Río Cuarto aprovechando el mal retroceso del Pirata y los espacios que este deja cuando van sus laterales. Y Belgrano, lo importante y la clave que tenía para el partido de hoy era esto: asociar a sus delanteros, lograr este tipo de jugadas, porque ahí es donde hace daño Belgrano, en su buen pie, quizás no tanto en su capacidad física. Y en estos casos es cuando más gana el equipo local, el equipo isleño, que no creo que esté muy conforme con cómo se está dando el partido. No lo enfocan.
0: Que para nada.
1: En la transmisión no lo están enfocando. está bien que nunca tiene cara de estar muy contento, que digamos, pero no debe estar. No debe estar por lo menos conforme con el andar de su equipo en
0: España. Este pasaje del Pirata me hace acordar mucho a lo que ocurrió más o menos en la misma época del torneo de apertura. Se viene Rigoni que desborda, mete el centro, pasado el segundo palo. Cuando llegaba Velázquez, se lo terminaba sacando de mucho, el peligro no pasa. Se viene Federico Rica, llega Rica, va Rica, mete el centro. Esa pelota que termina por atrás del arco, defendido por Lasta, habrá salida que le va a corresponder Estudiante del fondo. Otro buen intento, otro buen desborde de Belgrano, pero otra vez insistiendo, por esa vía que es la que por ahora no nos está dando resultado.
1: Sí, vos recién estabas mencionando, Javi, que fue parecido al pasaje de la apertura.
0: Exactamente. Cuando Belgrano por ahí no se encontraba. Recordamos justamente este mismo partido de la apertura que fue, creo que uno de los peores partidos del campeonato en realidad de verlo, ¿no?
1: Sí,
0: que Belgrano lo ganó muy, muy cerradito por 1-0, pero más o menos el contexto es similar.
1: Yo creo que en esa época igual Belgrano venía bastante mejor, o por lo menos había mostrado una idea más sólida durante el pasado del partido. Si yo mal no recuerdo, hasta el 3-0, hasta el 1-3 contra Huracán, Belgrano no había perdido ningún partido.
0: Exactamente.
1: Y tenía una idea de juego bastante más clara de lo que se le está viendo en este torneo clausura. Podemos ver y evidenciar el mal momento del equipo, porque hace 5 partidos que no gana, con 2 derrotas, 3 empates, y 3 empates que no nos dan sabor a perdió los 2 puntos, sino como a uno que de pedo ganó 1.
0: Entonces, sí, con suerte.
1: Exactamente. Entonces viene de capa caída el equipo local.
0: Sí, lo positivo que de esos 5 partidos sin ganar, los últimos 3 fueron con los empates, ¿no? Puedes empezar a analizar cuando llega el cierre del torneo y decís, este punto sirvió, este no. Quizá por ahí, por cómo se dieron las cosas contra Atlético Tucumán y contra Sarmiento, y pueda llegar a decir que sirve. Pero cuando empatás de local, la cosa no termina convenciendo.
1: No, y cuando tuviste un penal para ganarlo en el último suspiro.
0: Exactamente, como fue en el partido contra Huracán. Hay tiro de esquina para Estudiantes. El partido está tan feo y tan chato que nos da tiempo para ir hablando de estas cosas y de lo que puede llegar y pasando y analizando otras situaciones. Cuarto tiro de esquina del partido, es el tercero para Estudiantes. César, Antonini, Maffini, el Colo Cabrera, valiente entre más, adentro del área. El centro era del flaco Alanis, esa pelota que pica, nadie llegaba para bajarla y empujarla. La lucha, Velázquez, la termina sacando hacia lateral y saque de manos. Que le va a corresponder Estudiante por el sector derecho, el que no podía era Tomás González. Otro lateral que le va a corresponder a la visita. 34. Pelota que va a caer adentro del área. Es lo que marca Gonzalo González, el número 14. César. La pelota recuperada por Velázquez. Terminaba rebotando una marca de Gonzalo González. Por eso el saque de manos le va a corresponder al Pirata por el sector izquierdo del campo. Joya llega para hacerlo. El uruguayo Federico Rica.
1: No tenemos ni un buen partido de Rica, ni de Velázquez, ni de Benítez, ni de Rigoni. Casualmente los cuatro que juegan por afuera. Todos están cometiendo el mismo error. Dejar mucho espacio, perder pelotas inocentes y no llegar a la segunda jugada.
0: La pelota que acaba de recuperar el mudo Franco Vázquez lo pone a correr Emiliano Rigoni. Se va Benítez. Mirá vos, era malo el pase de Emiliano Rigoni. Llegaba justo el corte por parte de Mauro Valiente colaborando en defensa. Rigoni otra vez con la bocha. Rigoni hacia atrás para Santiago Longo. Longo se apoya en Morales. Se viene Jacaré. Morales que hace el salteo para que la pelota caiga directamente en poder de Rica. Rica con Velázquez. La devolución de primera hacia atrás otra vez para el uruguayo. Lisandro López. Levanta la cabeza Licha. Magaba meter el pelotazo pero toca cortito hacia su derecha para Morales. Más atrás aún jugando ahora la pelota para que la tome Thiago Cardoso. Te recuerdo el whatsappero de la radio. 351-645-0000. Manda tu mensajito, anímate, contanos dónde estás escuchando el partido, dónde lo estás viviendo. Y lo comentamos al aire. Ahí lo tenemos a Santino con el teléfono en la mano. Hay falta ahora. Hay tiro libre que le va a corresponder al Pirata. 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
0: 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El tiro libre que le va a corresponder al Pirata. Discusiones ahora entre algunos jugadores. Lisandro López que se le ha pasado hablando y peleando. Con Andrés Merlo se va a terminar ganando una tarjeta en breve, me parece.
1: Se la rayan muy enojado con Merlo, evidentemente.
0: Por la falta que recibió.
1: Él cree y está en todo su derecho de pensar que era una falta de tarjeta, pero demasiado efusivo. Me parece que tiene que bajar un poquito más las revoluciones. Ahí vemos la repetición. ¿Quién es? ¿Caffini? No.
0: Era Antonini el que le hacía la falta.
1: Lo pisa de atrás, un poco temerario, con una plancha. No sé, puede haber sido una amarilla. Queda dolido el 10, Pirata, el capitán de Belgrano. Puede ser que el partido... No creo que se le vaya las manos porque no pasa nada literalmente en este partido.
0: No, está tranquilo, pero viste...
1: Sí, son estas cosas que por ahí no suman.
0: Las últimas fechas los árbitros en el fútbol argentino han tenido algunos problemitas. Gracias a los amigos que van mandando sus regalitos en el vivo de TikTok. Mirá, le marca dónde la quiere. El Jacaré Morales a la pelota. Va a venir el centro por parte de Emiliano Rigoni. El centro Llovito sobre el segundo palo. Lastra que mete los puños. Le queda el mudo ahora. El mudo que quería sorprender, pero había fuera de juego. No valía cuando el disparo de Mudo Vázquez le pegaba en la trucha al flaco Alanis. Ahora salida que le va a corresponder a Estudiantes.
1: Sí, nuevamente. A ver. Sí, ambos estaban adelantados. Pero lo mismo, pelotazo frontal que no le suma a Belgrano, que no gana, no está ganando en esa fase del juego. No vería mal que termine ya el partido, no mentira, no vería mal que por lo menos en la única vez que se jugó un primer tiempo de 38 minutos, que en el este tiempo haya un par de cambios. Me parece que un cambio de estructura no le vendría mal a Belgrano. Y me parece que de los jugadores que menos han tocado la pelota, podemos incluir a Ubita Fernández. Muy poco contacto con la pelota, pero tampoco es tanta culpa de él. No están sabiendo aprovechar esa faceta de desmarque que tiene el 9 de Belgrano, más que llenarlo de pelotas en el área, que quizá él no tiene que ganar en ese lugar. Él lo que tiene que hacer es despegarse de esa zona, buscar o asociarse o rematar de afuera, que también sabemos qué hace. O capitalizar un rebote, no sabemos. ¿Saben para quién le gusta este partido?
0: ¿Para quién está?
1: Para Lautaro Gutiérrez.
0: ¿Usted lo ve al Picuí?
1: Lo veo porque es una persona muy combativa, le gusta ir muy al choque con los centrales y siempre le queda una. Siempre le queda una y me parece que es un buen momento para que vuelva a destaparse.
0: Habrá que ver qué decide el ruso Ricardo Zenin, que se viene el flaco Alanis. La pelota recuperada por Santiago Longo. Había fuera de juego en el inicio de la jugada, por eso pelota al suelo. Y Santiago Longo que ya entrega para la salida de Lisandro López. Se viene el Licha. López entregando la pelota para Federico Rica. El toque para Velázquez. Se viene Juan Martín. Fauleado por Gonzalo González. Hay tiro libre que le va a corresponder al pirata entre González y Valiente, que no lo dejan jugar. Lo hace rápido. Juegue, dice el juez. La pelota en poder de Rica, que amaga. Es el Mudo Vázquez el que venía por el sector izquierdo. Termina perdiendo la pelota. La recupera por aquel sector Antonini. Pelotazo largo hacia la nada misma, donde va a tomar esa pelota Thiago Cardoso. 40 minutos marca el cronómetro de esta primera parte.
1: Pillo Velázquez, lástima que no pudo resolver bien el Mudo Vázquez, pero fue bueno el intento, porque lo agarró volviendo a Estudiante Río Cuarto.
0: Exactamente.
1: Esa fase la tiene que aprovechar.
0: Eso es lo que tiene que explotar el pirata. La salida de Morales ahora. Morales para el Mudo. De primera la devolución otra vez para el Yacaré. Levanta la cabeza, va a meter el cambio de frente. ¿Quién llega por allá? Exigido Federico Rica. La pelota de Gonzalo Maffini. Hacia adelante otra vez, hacia la posición de Velázquez. Velázquez para Lisandro López. Zafa de la marca de uno, zafa de la marca de dos. Se viene el Liche, toma la lanza y se manda. Va Lisandro López. Levanta la cabeza, toca cortito ahora en el círculo central para Leo Morales. Sintió el impacto del trancazo que le había metido por aquel sector Tomás González. El Mudo. La pelota que pasa otra vez por Lisandro López, que está en una pierna. El Chino se la rayan. Se viene el Chino ahora. Pica Rica. Engancha el Chino. Y si te animás, Chino, ¡se la rayan! Se animó el Chino, pero estaba muy lejos. Estaba muy lejos para tratar de sorprenderlo al Astra. Habrá salida que le va a corresponder al Estudiante del Fondo cuando ya tenemos 41 de la etapa inicial.
1: El otro día escuché un conocido, un amigo mío en realidad, que mencionaba que Lisandro López corre en 0.5.
0: Ah, corre en cámara lenta.
1: Corre en cámara lenta.
0: ¿En slow motion?
1: Sí, corre en cámara lenta, pero siempre, no sé cómo hace, siempre encuentra bien el pase, siempre encuentra estar bien ubicado y la ha hecho bien cuando le ha tocado distribuir el juego.
0: Así sí, que señor. El toque de Lubita ahora para que se venga el Mudo. El Mudo se equivoca, el Mudo ahora en la entrega. Perdón que lo corté en la idea, pero parecía prometedora la jugada. El que se equivoca ahora es el Colo Cabrera. Peto otra vez del Mudo Franco Vázquez. El Mudo que va a jugar para el Uva, que se patina y termina saliendo ahora la pelota por aquel sector. La recupera Rigoni y Rigoni que se olvidó la pelota. La había recuperado y la dejó otra vez hacia atrás. El Colo Cabrera. De primero lo ponen a correr por aquel sector del campo de juego a Mauro Valiente. El retroceso otra vez para Cabrera. Cabrera con Valiente. Tocan y tocan ahora el 22 y el 5. Se viene González. El centro de González. El despeje de cabeza de Lisandro López. La baja Velázquez. Velázquez para el Mudo. Se viene el Mudo ahora. Trabe y gana el Mudo. Pelea y choca el Mudo. Hay falta sobre el Mudo. Hay tiro libre para el Pirata. 42 tenemos de esta primera parte. Cuando la pelota pasa por los pies del Mudo Franco Vázquez, algo parece que puede llegar a nacer.
1: Es que mejora en sus intenciones Belgrano. Está mejorando, o por lo menos está buscando lo que le puede llegar a beneficiar y cómo, en el contexto del partido que se encuentra. Mudo Vázquez está agarrando un poco más la pelota en colaboración quizá con un Lisandro López que le limpia la jugada y está encontrando más espacios.
0: Pide perdón Merlo porque el intento de ponerlo a correr a Huita Fernández del Chino Celarrayán terminaba pegando en la espalda del árbitro del partido. Habrá puta tierra, pelota que le va a corresponder al pirata. Pegaba en el brazo Andrés Merlos. Le dice, vení, jugá que es para vos la pelota. Se la va a dejar en los pies a Santiago Longo. La tiene Longo la pelota, 43, últimos dos minutos del partido. Del primer tiempo, en realidad. 120 segundos finales. Más lo que vaya a adicionar el árbitro. Seguramente un minuto más no hace falta mucho. Lisandro López que la pierde. Dura falta de Lisandro López que se va a ganar la tarjeta amarilla. Ya era de caerse, se caía de maduro.
1: Es
0: ¿no?
1: que lo compromete, no sé quién fue, ¿Longo o fue Longo Morales? Fue.
0: Santiago Longo.
1: Santiago Longo lo compromete totalmente a Lisandro López a hacer ese corte. Si no, era un contragolpe de 3 contra 2. Mira cómo tiene que salir y sí, está bien puesta la marina. Está bien puesta porque llega tarde, llega abajo. Sí. Un compromiso le tiró Longo que encima lo tenía clarito el pase. Belgrano, como dijimos antes, está teniendo muchos errores no forzados. Estudiantes Río Cuarto los está aprovechando bien. Capitaliza cada centavo, cada gotita de quiero decir opta de esperanza, sino cada centímetro que Belgrano le da, Estudiantes lo está sabiendo aprovechar.
0: Sabe, exactamente.
1: Está ocupando ese espacio, y bien ocupado.
0: La pelota que iba a buscar Mauro Valiente, cubría bien la posición del balón, gana un lateral. La pelota en poder ahora, nuevamente Valiente, juega hacia atrás para Valenti, que mete el centro. Lisandro López que la saca del área. El peligro no pasa. La pelota recuperada por Antonini. Velázquez en el corte, el mudo Franco Vázquez lo va a poner a correr el chino, se viene el chino, la mató con el pecho, se la raya. Engancha el chino, levanta la cabeza, va el pase para el Luba, va Ubita, sale Lastra y se queda con esa pelota. Agustín Lastra, hombre formado en las divisiones inferiores de Boca Juniors, la salía rápidamente con esa pelota entregada para el Colo Cabrera. Se viene por el sector izquierdo ahora Valenti, traba y gana el mudo Franco Vázquez, va a meter abajo también a Santiago Longo. Gana un lateral Belgrano. Solo hizo rápido el Santi. Longo para el mudo. Se equivoca el mudo. Gana por aquel sector el Colo Cabrera. González. La pelota para Alanis. Alanis que los pone a correr. Al Turco César. Se viene el ataque Estudiantes. Una de las últimas pelotas del primer tiempo. Gana un lateral el Turco César por el sector izquierdo. Y se enoja. ¿Con quién se estaba diciendo de todo menos bonito? El Turco César. Me parece que era con el número 31. Con Matías Valenti. Se va a venir a reposición de manos. Un minuto más se va a jugar. Vamos hasta el minuto 46. El lateral hacia el área. Despeja de cabeza Morales. La pelota que le queda a Luba. Mirá vos el rodeadito de Luba. Le queda esa contra ahora. El Pirata lo ponen a correr por aquel sector al chino. Alcanzaba a penar a Gonzalo Mafini, pero no va a correr el chino. Si viene Celarrayán, si viene Belgrano ahora. Vaya, chino, vaya. Si viene Celarrayán, lo quiere encarar a Mafini. Engancha otra vez por aquel sector. ¿Quién llega para acompañar? Llega Velázquez. La para Velázquez. El centro de Velázquez. El despeje de cabeza de Valenti. Va a buscar la Longo y falta de Santiago Longo. Hay tiro libre y salida que le va a corresponder a Estudiantes una vez más.
1: Siempre hay superioridad de la visita en todos los retrocesos y en todos los pelotazos, por lo menos los centros al área. De vuelta, el chino había ganado una gran pelota por el costado, la llevó al fondo y Velázquez volvió a optar por la misma opción, tirar el centro. ¿Conectó con alguien? No, solamente con un defensor de Estudiantes de Río Cuarto. La verdad, cuando justamente termina esta primera chata etapa en este partido, tenemos dos caras diferentes de la moneda. Por un lado, un equipo que ha sabido aprovechar los espacios y ha sabido aprovechar el contexto del encuentro. Y por otro, un equipo que no le está encontrando la vuelta, ni por abajo, ni por arriba, ni por los costados, con quizás necesita un poco más de sus protagonistas, sobre todo por las bandas, sobre todo de esos jugadores que te pueden dar algo diferente. No quiero decir de el chino Celarrayán o del Mudo Vázquez, porque creo que han sido de lo mejorcito del equipo local. Sí hablo de los jugadores que están en las bandas de Belgrano. Estoy hablando de Juan Velázquez y Emiliano Rioni. Este segundo de muy pobre partido en lo que va a, por lo menos, estos primeros 45 minutos. Tiene que levantar un poco Belgrano. Vamos a ver qué reto le va a pegar o qué indicaciones le va a dar el ruso Ricardo Cialinski a sus dirigidos en estos 15 minutos que nos deparan ahora. Pero algo tiene que cambiar en este partido, en el local o en la visita. Porque creo que es un partido que no sé si pinta para un 0-0, Javi. Pinta más para algo que se termine resolviendo, porque creo que ambos tienen intenciones, no les están sabiendo concretar. Un poco más lo de la visita que lo del equipo local, pero ojo que cuando el local se iluminó, llegó y prometió.
0: Vamos a ver qué pasa en los segundos 45 minutos. Un primer tiempo, como bien lo decía Nacho, chato, con pocas llegadas. Si tenemos que contar alguna clarita, yo creo que ese remate del Mudo Vázquez desde afuera, que tampoco fue una jugada en la cual se tuviera que exigir mucho Lastra, pero dio rebote. Yo creo que fue lo más claro que tuvo el partido a lo largo de estos primeros 45 minutos. Flojo Belgrano, que es el obligado porque es el local, que es el que está obligado a quedarse con los 3 puntos, porque si no podría llegar a caerse en la tabla de posiciones de la zona de clasificación al playoff. Pero bueno, vamos a ver qué nos deparan los segundos 45 minutos de esto que por ahora es empate 0-0 entre Belgrano y Estudiantes de Río Cuarto. Vamos a repasar rápido lo que ha dejado esta fecha número 10 del torneo Clausura 2026, una fecha que arrancó el día viernes con el empate entre Central Córdoba de Santiago del Estero y Defensa y Justicia 2-2. Una fecha en la cual hubo Muchos fallos controversiales de los árbitros. Y no es la excepción, porque hay fechas que por ahí hay fines de semana que puede llegar a haber uno que otro, pero ya venimos de dos fechas, desde la fecha 8 en adelante, y quizás por ahí un poquito más atrás cuando fue parado, por ejemplo, Nazareno Araza, después de ese robo, bien podríamos decirlo, a Vélez, sí, en el partido frente a Riestra. Bueno, y no necesariamente son, siempre pasa en los partidos de Riestra o de Barracas, han estado también en esta fecha metidos en estas cositas raras que pasan con los árbitros, pero hay algunos árbitros que parece que les gustara que durante la semana se hable de ellos o que quieren terminar siendo protagonistas. Bueno, en el partido de Central Córdoba hubo por ahí alguna manito media rara en el partido contra Defensa y Justicia. El viernes también se dio la victoria de Racing, un Racing necesitado de sumar de 3, le ganó por 3-1 a Sarmiento de Junín. Sorprendió lo bajo del rendimiento del verde de Junín, que estaba prendido ahí arriba, ya vamos a repasar la tabla de posiciones, pero bueno, una dura derrota del equipo del Colorado Saba. Los partidos del día de ayer arrancaban con empates 2-2 entre Gimnasia y Banfield, el partido que se jugó en el Bosque Platense. En Mendoza, Gimnasia empató 0-0 frente al Deportivo Riestra. Acá una buena porque le anularon un gol a Riestra en el cierre del partido. Después sí hubo una polémica, expulsado Sabatini en el primer tiempo en el conjunto en el conjunto mendocino por una jugada,
1: sí,
0: que yo creo que si Luna ayer, después de meter dos codazos, solamente vio una tarjeta amarilla, el que vea la jugada por la cual se fue expulsado Sabatini dice que, bueno, es cualquier cosa, ¿no?
1: Pasa que en la jugada que estás haciendo, a la que te estás refiriendo, Javi, yo creo que Sabatini, no sé dónde quieren que se ponga la pierna un hombre que está rematando una pelota en una jugada en la que van tres personas encima, porque no es que va una, no es que van tres personas.
0: Sí, señor.
1: Y las tres chocan. Yo no lo entiendo. Después tenés esos fallos que por ahí uno no entiende. No, bueno, pero porque lo escuchás, los árbitros que se justifican, o cuando después de 6 meses sale el audio bar, el famoso audio bar, 6 meses después cuando ya el partido no le interesa absolutamente a nadie, cuando el equipo
0: descendió. Se pasó, pero entonces, exactamente.
1: Tenés todas esas situaciones y claro, y después dicen, no, pase que no lo eché porque, claro, ¿dónde se va a meter la pierna? Le pega, la levanta, pero porque es una sinergia física de la continuación del movimiento. Y sí, bueno, y acaba de pasar lo mismo, y van un jugador y lo expulsan. Y después tenés acciones vehementes como la que vos hiciste mención anoche, que son los dos codazos de Luna, que se sancionan solamente con una amarilla. Pillo el técnico de la Gloria, Pillo el técnico, sí, de la Gloria, porque se dio cuenta al instante y lo sacan del partido al gran jugador de Instituto, pero que anoche debió haber sido expulsado como se fue expulsado, ¿cómo se llama?
0: Agustín Álvarez Martínez.
1: Álvarez Martínez.
0: El canario uruguayo.
1: Exactamente. Que, bueno, también una desinteligencia. El jugador de fútbol, yo siempre lo digo. El día de mañana vamos a tener que escribir una historia de la teoría de la evolución, pero con el cerebro del jugador de
0: exactamente.
1: Fútbol.
0: Exactamente.
1: Porque el cabezazo que le pega a...
0: Ahora vamos a ahondar en eso ratito.
1: Pero déjame hacer un comentario muy corto al respecto del tema, porque me parece impresionante. Yo creo que quiero pegar un cabezazo así, tomándome el tiempo en la calle.
0: Sí,
1: quiero pegarle un cabezazo a una persona y yo
0: no se la pongo tan bien
1: como se la puso Álvarez Martínez a la arco la noche. Solo eso. Después,
0: ¿sabes qué? Vamos, no, seguimos ahora. Después seguimos con los resultados. ¿Sabes qué pasa? Anoche lo hablamos con los chicos en la cancha, lo hablamos con Leo y lo hablamos con Santino. Instituto viene jugando en las últimas fechas, o viene jugando a lo largo de este torneo Apertura, sin desmerecer los muy buenos partidos que ha hecho, pero da la impresión, y esto quizás por ahí sí es un guiño para los hinchas de Talleres, que estaban bastante molestos por esto de la Yudín, de que es Barracas Atlético Central Córdoba, de que y demás, que puede llegar a ser en algunos partidos por algunas decisiones de los distintos arbitrajes. Pasó, por ejemplo, en Tucumán, con el partido de frente a Atlético, donde hay en el área de Instituto hay un par de penales que el árbitro no cobra. Después hubo una situación similar en el área del Decano que no cobran en favor de Instituto. Pero
1: esa es la que Alarcón está tomando.
0: Alarcón, hay un gol de, no, perdón, hay un gol de instituto que Alarcón, claro, toma dos jugadores.
1: Eso te iba a decir.
0: En los cuales hace, obviamente, clara falta. El árbitro no lo cobra porque la pelota ya había sido impactada antes, sí, por Leonel Mosevich. Pero a lo que voy es esto. Si vos sabés a dónde vas a jugar, si vos sabés a cómo juega Fernando Alarcón, ¿no? Porque es un tipo que juega siempre a esto. No es que lo está haciendo ahora, que es duro ahora. Alarcón es así rústico desde que juega al fútbol. Entonces, siempre te vas a topar con un Alarcón que cuando va a trabar, cuando va a buscar la pelota, siempre te va a dejar el bracito arriba, siempre te va a pechar. Puede ser de mala leche o porque es su forma de jugar. Pero siempre te va a ir marcando la cancha. Y lo que hizo Alarcón ayer, a lo largo del partido en el cual estuvo Álvarez Martínez, fue marcarle la cancha desde que arrancó el partido. Pero, porque no iba ni 5 minutos y ya lo había revoleado por el aire un par de veces.
1: Y a Rick, la primer jugada del partido, Rick le pone un pero le pega con un cocacho en la primera acción del partido.
0: Vos fijate la jugada que termina en el cabezazo, sí, de Álvarez Martínez. Llega porque no lo deja llegar al área y lo va pechando. Es más, hay antes un golpe de Alarcón.
1: ¿Por eso le sacan tarjeta sobre amarilla?
0: No, es en la misma jugada. Cuando van entrando al área,
1: sí,
0: cuando van entrando al área, Alarcón como que le tira un manotazo, sí, que le pega o lo roce en la cara a Álvarez Martínez, y de ahí el canario, la reacción es ir y meterle el cabezazo.
1: Claro.
0: Cabezazo medido, o sea, no había forma de que no le sacaran tarjeta roja.
1: Muy bien,
0: pues. O sea, después vos escuchás las declaraciones de Omar de Felipe, en la cual desliza por ahí el hecho de saber cómo jugaba Instituto, de saber cómo marcan los defensores de Instituto y de qué peca, quizás por ahí los jugadores de Talleres, de ingenuo, que pecan de verde, por ahí que es una palabra que se viene utilizando mucho últimamente en el fútbol, porque ya vos estás más o menos predispuesto, sabés qué es lo que te puede llegar a tocar. Entonces, caer en esta de hacerte echar por una irresponsabilidad, ahora te vas a perder 2 partidos, porque está clarito que la suspensión va a ser por 2 fechas, porque es roja directa.
1: Y pocas son, porque la verdad es que después del cabezazo,
0: sí,
1: que pegó.
0: Sí, seguro. Pero bueno, esto que pasa hay mucho en el fútbol argentino, y que pase mucho también justamente con Instituto y la forma por ahí en la que tiene, por sobre todo las cosas, Fernando Alarcón, de marcar. Y de que por ahí hay algunos árbitros que están dirigiendo quizás por ahí con otro tipo de vara.
1: Yo lo dije anoche, para mí el partido debería haber terminado 10 contra 10. Para mí el Alarcón,
0: sí,
1: desde el inicio del partido se mostraron muy claritas las intenciones. Hubo un montón de jugadas que no buscó disputar la pelota, que lo único que hizo fue ir a marcar la cancha, como vos decís, Javi, y por ahí, no quiero decir que bastante permisivo el árbitro, pero hubieron situaciones curiosas, voy a decir. No quiero decir nada porque Jaime conoce, sabe que
0: usted está al borde de desbarrancar, me
1: sí,
0: dice.
1: Sí, estoy al borde de irme contra la banquina, pero dar 7 tumbos. La verdad.
0: No, tranquilo.
1: La verdad que, a ver, no es de extrañar en este fútbol en el que nosotros no estamos acostumbrados a ver este tipo de situaciones. Quizás. No está bueno que se den tan seguido. Y tan seguido con los mismos, o por ahí con ciertos equipos con acciones tan marcadas y tan claras. Estamos diciendo que la punta del campeonato de Instituto es por errores, fallos arbitrales favorables al club. No. Hay mucho mérito en el club de Alta Córdoba, porque juega bien, porque sabe lo que juega, porque tiene jugadores en un nivel altísimo en este momento. Sí, estamos diciendo que por ahí al equipo que le toca enfrentarlo tiene que saber con qué cuidarse en ciertas situaciones, que tampoco debería ser así, que tampoco debería regirse con esas normas o con esas reglas.
0: No, pero vos lo ves normalmente, por ejemplo, en el fútbol del ascenso. Vos sabés que vas a jugar, no sé, venía a jugar a Nueva Italia, por ejemplo, por decirte, a la cancha de Racing, o vas a jugar el Francisco Urbano a la cancha de Morón, y sabés que vas ya predispuesto a que el rival te va a hacer sentir el rigor. Acá pasa exactamente lo mismo. O sea, cada uno, y yo creo que esto parte también un poco por lo que va transmitiendo el entrenador y lo que va forjando, ¿no? Con el correr de los torneos, hablando del caso puntual de Alarcón, que es un tipo que ha jugado toda la vida así. Porque el que venga y que me diga, no, Alarcón alguna vez fue un jugador... No, Alarcón ha jugado así en la Primera Nacional, ha jugado así cuando logró el ascenso y va a seguir jugando exactamente igual de la misma forma. Y el que me diga que Alarcón ahora de más, cuando cumple la fecha de suspensión, porque fue amonestado ayer Alarcón.
1: Llegó a la quinta.
0: Llegó a la quinta, justamente con esa acción. Claro, cuando se pierda el próximo partido y cuando vuelva a la titularidad, y va a jugar de la misma forma. O sea, no es un tipo que va a cambiar su forma de jugar porque ha sido parado por una fecha o si llega a haber una tarjeta roja. Es un tipo que juega de esa manera. Y bueno, tendrá que acostumbrarse. Y el rival tendrá que también tratar de saber explotar esa contra por ahí que puede llegar a tener y buscar el beneficio propio, ¿no?
1: ¿Sabes con qué lo comparo yo, Javi, ya que haces mención a esto? Yo lo comparo mucho con otro jugador que pasó por Instituto. Yo lo comparo mucho con Maravilla Martínez.
0: Sí.
1: Vos sos defensor central y te toca jugar contra Racing. ¿Sabes que el 9 es Maravilla Martínez? ¿A vos te parece tirarle un codazo? ¿Meterle una piña? Un tipo que desde el minuto cero va, te choca, te cabecea, te araña, te tira la oreja, te pega, te insulta, te vive en el piso, te busca, constantemente te está buscando la reacción. Vos vas a ir y vas a reaccionar y tenés que ser un poquitín más pillo. Tenés que dejarlo que
0: claro.
1: Lo echen a él. Si yo mal no recuerdo, ¿contra quién es? ¿Contra Argentino Junior? Que él mete un codazo y se va echado.
0: Sí.
1: Solito. Estos jugadores solitos se hacen echar, solitos se hacen amonestar porque juegan con ese límite. Y el equipo o el director técnico que lo dirige o el equipo donde está de turno, vamos a decir, sabe perfectamente cuáles son las reglas del juego. Y estos jugadores, sobre todas las cosas, bien lo decís vos, Javi, ¿va a cambiar su manera de jugar al Arcón cuando cumple la fecha de suspensión? No la va a cambiar.
0: No.
1: Lo mismo que Maravilla Martínez. ¿Cambió algo su forma de jugar después de meter ese codazo absurdo en ese partido contra Argentino Junior? No. Él juega así. Es la forma en la que se han criado y la que han jugado siempre y lo que lo han llevado hasta donde están.
0: Exactamente.
1: Si vos sos el delantero rival y te dejas intimidar por el defensor y metes o haces la payasada, y ya voy a empezar a dar mi segundo tumbo, y haces la payasada que hizo el canario Álvarez Martínez de meterle semejante cabezazo al frente de todos, al defensor, y siempre vas a terminar perjudicado vos porque es su juego. Es la forma en la que se desenvuelven. Pero bueno, para cerrar un poco lo que es el partido de anoche, que bien ganó Instituto.
0: Sí. Desde el juego, completamente superior a Talleres, desde el minuto cero hasta el último minuto del partido.
1: Sí, yo pensé que se venía un poco más Talleres. Cuando hace el 2-1 Talleres, Maidana fue...
0: Maidana.
1: Maidana entra con ese cabezazo, yo dije... Se viene un poco Talleres. Se viene porque, si bien estaba con uno menos, estaba llegándole, pero bueno, se encontró con el tercer gol de la gloria, que una muy buena jugada de Lázaro, que lo encuentra el Diablito Suárez.
0: Lázaro desborda, se junta con Sosa, el desborde de Lázaro, cuando mete el centro buscándolo al Diablito,
1: sí.
0: La pelota le pega en las piernas a Unzaín, es gol de Unzaín en contra, finalmente.
1: Y el segundo Instituto, se lo dimos a...
0: El segundo gol es de Alarcón.
1: En realidad, toca Alarcón,
0: sí, le pega, creo que le roza en la espalda al Palomo Alarcón. Pues él se lo anotó en todos lados,
1: él lo gritó, sí. Levantó los brazos, tiró el 6-7.
0: Igual. Ahora yo, esta es en forma de chicana cuando están volviendo los equipos al campo de juego para reírnos un ratito. ¿Qué pasa cuando Instituto no tenga Cerato, no tenga Alarcón, no tenga Mosevich? Miremos si en algún partido le llega a faltar los tres jugadores, porque son los tres goleadores de la gloria en este pasaje del año. Porque los delanteros están secos. Y usted pedía un delantero y el 9 se viene al campo de juego, se viene Lucas Pasarini, Nacho.
1: Sí, exactamente. Y me parece que el partido un poco...
0: Uno imagina que se retiró el número 22, ¿no? Lo vamos a tachar.
1: Y yo creo que sí. No creo que haya retirado un volante, porque lo vi entrar a Rigoni, me pareció...
0: Rigoni está, sí.
1: Sí, me parece que sale Fernández, sale Lubita. Y para cerrar el tema del partido de ayer, eso va a suceder cuando Instituto clasifique como primero en su zona, le toque contra el último de la otra zona, juega en el partido y
0: no,
1: pierda.
0: No diga nada, va a dar la orden Andrés Merlo, ya está el pulgar para arriba. No haga que nos insulte la gente, que después nos ponen comentarios ahí. Si quiere hacer odiar por el hincha de Instituto.
1: Soy glorioso, 1, 2, 3, Nacho tiene razón. Bueno, está clarísimo.
0: Da la orden, Merlos. Arrancó el segundo tiempo, amigo. Segundo, 45 minutos en marcha. La pelota hacia adelante, se pasaba de largo Santiago Longo. La recupera el Yacaré Morales. El que se retiró fue Alcides Benítez.
1: Sí.
0: Está Ubita Fernández en el campo de juego.
1: Entendemos que Juan Velázquez pasa a jugar de tres.
0: ¿Cómo se va a parar?
1: Ah, no, mira.
0: El pirata. Con línea de tres, me parece, ¿eh? Sí, uy, mira vos, casi se equivoca Lisandro López. La pelota en poder de Yacaré Morales. Mete el pelotazo largo hacia adelante buscando a Pasarini. La bajó bien Pasarini. Pasarini que lo pone a correr a Rigoni. Ya busca su lugar en el área. El tanque también está acompañando Ubita. Se viene Rigoni que tiene la bicicleta del centro de Rigoni por abajo. Esta era buena la intención. No podía llegar a esa pelota de Nicolás Ubita Fernández. Va a buscarla ahora Lisandro López. Junto con el turco César. La tiene César. El giro de valiente en realidad. César está jugando desde el otro lado ahora del campo de juego. El Colo Cabrera de primera. Devuelve de cabeza a Lisandro López. Se apetece que sale en el campo de juego. Ahora lateral que le va a corresponder a Estudiante por el sector derecho del campo de juego. Primer minuto
1: Belgrano,
0: de esta etapa complementaria.
1: Belgrano va a parar una línea de tres ahora. Estamos hablando de Rica, Lisandro López y Morales en el fondo. Lo va a hacer carrilear a Rigoni y a Juan Velázquez.
0: Claro.
1: Mudo Vázquez, en este caso Longo. Van a quedar como doble cinco. El chino se da rala un poco más adelante haciéndole de segunda punta. Y ahora Pasarini junto con Ubita Fernández.
0: Exactamente. Recupera Santiago Longo. Esa pelota no podía encontrarse con el chino. El lateral que le va a corresponder en ataque al conjunto de Río Cuarto. Hay que estar atentos también porque Belgrano con este cambio en esta mentirosa línea de tres que podría llegar a convertirse en barra 5 cuando vuelvan Velázquez junto con Rigoni por las bandas, podría llegar a darle algún que otro dolor de cabeza al equipo del ruso, teniendo en cuenta que en la primera parte con línea de 4 por las bandas fue lo mejor que pudo hacer Estudiantes, ¿no? El lateral hacia el área, la peina el flaco Alanis, la saca el Mudo Vázquez, complementa de cabeza a Morales. El Uva, Pasarini ahora con la bocha. Buen toque para que se venga por aquel sector Juan Martín Velázquez. Se viene Velázquez, la pide el chino, lo tiene atrás. Lo ponen a correr el tanque. Se viene Pasarini ahora, a ver Pasarini que quiere. Enganchaba a Pasarini, va Pasarini. Enganchaba a Pasarini, se olvidaba la pelota, por eso la tiene Alanis.
1: Pero primera gran intervención de Pasarini, que hace lo que hacía falta que tenga Belgrano. Sacar lejos a un central para generar un espacio atrás para un eventual contragolpe. Bien Belgrano, no resolvió bien Pasarini recién, pero ya es un primer indicio de una lavada de cara para este segundo tiempo.
0: Exactamente. La salida ahora le corresponde a Antonini. La toma por aquel sector el flaco Lanis. La tiene Lanis. El giro de Lanis. Se lo saca de encima Santiago Longo. Buena bocha ahora para que vaya por aquel sector del campo de juego. Mauro Valiente barría con todo abajo. Lisandro López, que ha quedado dolorido en su brazo izquierdo. Habrá salida que le va a corresponder de manos al conjunto de Río Cuarto. Le va contando los segundos. Andrés Merlos. La pelota en poder por aquel sector de Valiente. El toque para Valenti. La va a sacar Morales. La saca el Yacaré. Recupera por aquel sector del campo de juego a medias. El número 31. Habrá lateral que le va a corresponder a Belgrano. Pero pegaba en la punta del botín del hombre de Estudiantes.
1: Queda
0: muy dolorido en el codo de Licha.
1: A ver, vamos a verla de vuelta. Parece que lo pisa.
0: A ver cuando va con Valiente abajo.
1: No, le pega con el taco, me parece.
0: Exactamente.
1: Le pega con el taco, salvo que él se haya golpeado cuando va al piso. Esperemos no sea nada.
0: Esperemos que no sea nada. La salida del pirata del fondo. La pelota en poder de Federico Rica. Ya jugada para Lisandro López. Saquita lo tiene a Santiago Longo, pero tiene dos jugadores encima. Por eso lo obliga a ese pase exigido. Llegaba la recuperación de Colo Cabrera. Le va a quedar por aquel sector a César. Otra vez va para el Colo. La pisaba el Colo. Se la olvidaba, pero la recupera el número 5 Estudiantes. Entrega hacia atrás esa pelota para Antonini. El pelotazo largo. La va a correr Tomás González. No va a llegar el número 10. Habrá lateral que le va a corresponder al pirata por el sector izquierdo del campo de juego. Nos habíamos quedado con los resultados a la mitad de los partidos del día de ayer. Ganó Independiente y es noticia en Santa Fe, 2-1 frente a Unión. Lo ganaba el Tatengue, lo dio vuelta rápido con los goles de Montiel y de Maxi Meza. ¿Cuándo se viene ahora Lanis? Va Lanis para González. Se viene con peligro Estudiantes del centro de González. Cardoso Canamagó metió el cachetazo y no llegaba. La toma la pelota Emiliano Rigoni. La salida ahora con el Mudo Vázquez. El retroceso peligroso para Morales. Exigido, pero llega Morales. Va a buscarla a Rigoni. Traba y pierde a Rigoni con la marca del turco. Se viene ahora el centro de González. El cabezazo del otro González que se va por arriba del travesaño. Habrá salida desde el fondo que le va a corresponder al Pirata, que la pasó mal en este minuto.
1: Fue del Mudo Vázquez, me parece, la mala entrega atrás. Peligroso, peligroso, porque Rigoni había quedado muy atrás. Como dijimos, está jugando ahora de carrilero y comprometió un espacio. Porque
0: lo agarró saliendo, exacto, Morales.
1: Exacto. Y ahí es donde casi la aprovecha Estudiante. Recuerdo que quedaba muy mal parado Belgrano.
0: Exactamente. Y a esto se expone lo que decíamos hace unos minutos. La recuperación por parte de Velázquez. Se viene Juan Martín. Velázquez para el Chino. De repente en la mitad del campo de juego. El Chino que levanta la cabeza. Engancha. Lo tiene cerquita el Mudo. Quiere hacer individual. Bases. Será Radán. Se viene el Chino. Va el Chino. El Chino que mete el taco. Lo tiene Pasarini. Trama y pierde Pasarini. Adentro del área. El Chino que mete y la saca como puede ahora González. La pelota que se le mete a la cancha. La recupera por aquel sector del campo de juego Rigoni. Dígame, Sánchez.
1: Genialidades en la Radán. Esas son las jugadas que se le pide
0: una
1: un jugador.
0: Una pincelada.
1: Exactamente. Se fue de uno, se fue de dos. Gambetió, enganchó y tiró un taco hermoso para habilitar a Pasarini que no pudo llegar. Pero
0: dura falta del Turco César sobre Lisandro López. Sí. Tienen un duelo especial los dos a lo largo de la noche.
1: Sí.
0: El tiro libre que cobró Merlos. ¿Se lesionó Pasarini o qué pasó?
1: No, pidió falta.
0: Con el tanque.
1: Pidió falta en el área en lo que fue esa habilitación.
0: ¿Por eso se tira?
1: Sí, mira. A ver, está pidiendo algo.
0: A ver. ¿Va Pasarini?
1: No, es un
0: choque. No, no pasa nada. Choque normal de partido con Maffini.
1: Sí.
0: Choque normal de partido con Maffini. A ver la segunda.
1: Ah, no.
0: Esta es la jugada de César.
1: Le deja la patita.
0: Sí. Pide tarjeta, obviamente, Lisandro López. El hincha que se enoja con el Turco. Va a haber pelota que le va a corresponder al Pirata. Ya tenemos casi 7 de etapa complementaria. El bota tierra. En realidad la entrega de la pelota de Andrés Merlos para Leo Morales. Sale ahora con Lisandro López. A empezar otra vez del fondo para el Pirata. En casi 7 de esta etapa complementaria. Lisandro López. El toque para Santiago Longo. Longo que se pone de frente a la jugada. Ya descargó hacia la derecha para el Mudo Franco Vázquez. Se viene Vázquez, lo ponen a correr a Rigoni. Rigoni que lo quiere encarar a Valenti. Va Rigoni. Llega hasta la línea de fondo, coloca el centro. ¡Ay! Se pasaron todo de largo. Era buena la intención. El ataque no pasa, no cesa porque la tiene Rica. Rica para el Chino. Engancha en la rata, pegarle al arco. Se perfila el Chino. ¡El rebote! Le va a quedar por aquel sector. Va por arriba del techo. El remate de Ubita Fernández. Mira vos, qué poco ortodoxa la
2: te iba a decir.
0: La respuesta por parte del Astra ante ese bombazo del Chino, se la rayan con el pecho, la sacó. No pudo aprovecharlo, el Uva se ha salvado Estudiante.
1: Para mí, se le encuentra el Astra la pelota. Sí, la verdad es que, si no tengo que pensar que tuvo un...
2: Se le nubló la cabeza.
0: Se le nubló la vista.
1: No pudo capitalizar Ubita
0: como
1: Fernández.
0: El arquero del United hoy.
1: Sí, tal cual. Exactamente igual. Buen ejemplo.
0: No era más fácil ir a buscarla con la mano, ese rebote, ¿no? Quiso poner la pierna, todo. Bueno, acá Lastra se olvidó que tenía brazos, me parece.
1: Ah, levantó, se la rayan, ¿eh?
0: Sí,
1: está levantando, se la rayan. Que volvió a probar en esta ocasión de afuera. Lo encuentra a Lastra en el camino de la pelota, porque Lastra no la había visto, no la encontró él. La pelota lo encontró Lastra.
0: Sí, señor.
1: Y tenemos un mejor partido, por lo menos en este segundo tiempo, lo que pinta.
0: Lo agarraron a Pasarini, se viene Velázquez que mete el centro. Apeto que termina rebotando una marca de González. Quiere salir del fondo, pero la recupera Pasarini. Va el tanque, engancha a Pasarini. ¡Ay! Se la sacaron con lo justo. Pero recupera otra vez el tanque. Se sacó la marca de dos hombres de encima. ¿Qué quiso hacer ahora? Va Pasarini a puro choque. Termina ganando el tiro de esquina. No, le cobran falta. Finalmente a Pasarini habrá salida que le va a corresponder al Estudiante.
1: Entró bien, Pasarini está buscando. Quizás ahí esa jugada pedía otro pase, quizás para afuera. Pero bien Belgrano, la búsqueda para adelante por lo menos. Está encontrando mucho más espacio y eso también se lo está dando el haber liberado un lateral y tener un poco más en ataque, me parece. Está combatiendo esa superioridad que tenía Estudiante Río Cuarto en el primer tiempo en la parte defensiva.
0: Sí, señor. 9 minutos marca el cronómetro de estos segundos, 45. Va a salir Lastra del fondo. Seguimos con los resultados de ayer. Gran victoria de Huracán en el Monumental, 2-1 frente a River. Lo que hablábamos en el entretiempo, la victoria en el Clásico, 3-1 de Instituto frente a Talleres. Los resultados de hoy, el otro Clásico de la fecha, Boca le ganó a San Lorenzo en el nuevo gasómetro por 2-0. Rosario Central le ganó por la mínima a Argentinos Juniors. Victoria también por la mínima de Newell's en Vicente López frente a Platense. Y más tarde, hora 21:30, juegan en el José Malfitani Vélez frente a Tigre. Lindo partido ese para llegar rápido a casa y terminar de verlo.
1: Tigre, que es el único equipo que le pudo ganar Estudiante Río Cuarto, ¿no?
0: Sí, señor. Le ganó. La última victoria justamente Estudiante Río Cuarto fue frente a Tigre. La salida del fondo del Pirata. Metía la piernita Morales. Había falta en ataque. La falta que termina marcando frente a Federico Rica. La falta era de Tomás González frente al defensor uruguayo. La salida que le va a corresponder a Belgrano del fondo. 10 minutos marca el cronómetro en este segundo tiempo. Vamos a buscar en breve los partidos del día de mañana, porque mañana hay más acción de este fútbol argentino. Una fecha que va a terminar justamente el día lunes. Se viene el Chino. Buena pelota ahora para que se venga Uvita. Va Uvita al centro de Luba. La saca Maffini. El Perino lo pasa, le queda para la zurda al Mudo. Al córner. Al córner. Esa pelota que se desviaba en la marca de Valenti. Habrá tiro de esquina para el Pirata. Es el quinto del partido. Será el segundo para Belgrano.
1: Se encendió, se la rayan. Se encendió definitivamente, se la rayan. Está encontrando todos los espacios que él busca y conecta con los compañeros.
0: Se viene el centro al área, el despeje de cabeza era de Gonzalo Maffini. El peligro no pasa. La pelota en poder otra vez del Mudo Franco Vázquez. Mete el cambio de frente. La pelota en poder del Chino. Cierra Rayan Camarga para la derecha. Va el Chino. Tira la bicicleta del Chino. El centro pasado al segundo palo. La baja Lisandro López. La tiene Licha. Licha que juega hacia atrás. Pega al arco. La tiene el Mudo. Afuera. Afuera el remate del Mudo Franco Vázquez. Habrá salida que le va a corresponder a Estudiante.
1: Es mucho más Belgrano en este pasaje del partido. En este segundo tiempo se nota que...
0: Más decidido.
1: Sí, hubo un reto, para mí un fuerte reto en el entretiempo, porque no podía ser que se estuviera dando como se estaba dando el primer tiempo. Belgrano, como vos decís, Javi, mucho más decidido, con una idea mucho más planteada y si se quiere más clara. Está encontrando de a poquito los espacios para llegarle al arco al Astra.
0: Cuando iba a buscar el zapato del Turco César, había una infracción previa en la mitad del campo de juego sobre Santiago Longo. Hay tiro libre que le va a corresponder al Pirata. La infracción era sobre Leonardo Morales. 3 partidos nos quedan mañana, Nacho, de esta fecha número 10. Sí. 14:30 de un lunes 21 de septiembre, día de la primavera. Partido que no va a ver absolutamente nadie. Aldosivi en Mar del Plata juega frente al Atlético de Tucumán. Aparte que es horario laboral, ¿no? Todas las cosas es horario laboral.
1: No, tampoco creo que los estudiantes que tengan feriado van a agarrar.
0: No creo que ni siquiera el Mar del Plata lo van a ver el partido. Se queja de un golpe ahora. El hombre era el Flaco Alanis, que se queja de un golpe. La recupera la pelota González. Va la pelota para el otro González, para Tomás. La pelota que se desvía en el camino. La recupera rápido el Pirata. Se viene Longo. Longo para el Mudo. Es el momento del Pirata. La dejaba pasar. El Chino se la rayan. No podía Pasarini. Se quejan de una infracción los hombres de Estudiantes. El pelotazo largo. Buscándolo Tomás González. Llega el cierre por parte de Lisandro López. Echa hacia atrás jugando la pelota para Thiago Cardoso. Pisando el minuto 13 de esta etapa complementaria. Santiago Longo empieza a dejar espacios. Estudiantes en el fondo. Se viene el Mudo. La pelota en profundidad para que vaya a buscarla. Velázquez, va Velázquez. Se centra hacia atrás de Velázquez. La tiene Pasarini. Pega al arco Pasarini. Se la sacaban desde atrás.
1: Le quedó incómodo.
0: Era el Flaco Lani. Sí, no le podía quedar nunca esa pelota. Va a buscarla ahora y la recupera el Colo Cabrera. Se viene la contra de Estudiantes. Se pone a esto el Pirata. El Colo Cabrera que lo pone a correr al Turco César. Se viene César. Ahora va Ibrahim. Ibrahim la lleva la pelota. Ibrahim quiere meter el centro. ¡Oh! Le salió disparo al arco al Turco César. Esa pelota estaba controlada por Thiago Cardoso. Sale el Pirata del fondo.
1: Le quedó mal a Pasarini. Siempre había sido muy buena la intención. Le había quedado para pegar de afuera del área. Repito, y soy muy reiterativo, está encontrando los espacios Belgrano, lo beneficia esto, porque con los jugadores que tiene, te lanza al ataque los extremos y te hace mucho daño. César le pegó de zurda, yo no sabía que era zurdo. Pensé que le pega mal con los dos.
0: Pasarini y la recuperación, el Mudo Franco Vázquez que va, de repente que le va a quedar al Turco. Si viene César ahora con la pelota, acompaña por aquel sector Mauro Valiente y también acompaña el Flaco Lanis. Si viene el pase para el Flaco Lanis, mirá vos con el taco, la recuperaba a la pelota de Jacare Morales. Le quedaba a Santiago Longo, Longo jugando para el Chino. Levanta la cabeza el Chino, se la entrega al Mudo Vázquez. Zafa de la marca el Mudo Vázquez. Insiste Vázquez, pero está muy solo. Recién ahora llega para sumarse a la línea de ataque Emiliano Rigoni. ¿Qué quiere que le diga? Yo creo que el partido de Emiliano Rigoni ya está terminado. Habría que poner otro por ese sector del campo de juego. Alguno que pueda llegar a mover un poquito más los hilos. ¿Por qué no? Ramiro Hernández. Pero yo no soy el técnico. El técnico está ahí, el ruso Ricardo Zenit, que seguramente dialogando con Juan Carlos Olave. La pelota en poder de Santiago Longo. Longo entregando para Federico Rica. Lo busca el tanque Pasarini. Barría con todo Gonzalo Maffini. La pelota que le queda en los pies al Flaco Lanis. La tiene Lanis. Llegando al minuto 15. Estamos por dejar el primer tercio de esta etapa complementaria. Atrás. La pelota en poder de Antonini. Antonini con Lastra. Sale del fondo Estudiantes. Lastra con Valenti. Levanta la cabeza Valenti. El pase de zurda. Buscándolo por aquel sector del campo de juego. Tomás González. Se equivocaba ahora. La imprecisión del Flaco Lanís buscándolo Valiente, habrá lateral que le va a corresponder al conjunto pirata por el sector derecho, ya lo hicieron rápido.
1: Estamos en tiempo de cambio, Javi, 15 minutos del segundo tiempo, marca registrada el ruso Sielnik, seguro se viene la primera variante.
0: ¿Viene uno o dos?
1: Y
0: ¿qué dice usted?
1: Yo creo que coincido con vos, me parece que el partido de Emiliano Rioni debería estar terminado. El tema es que físicamente es un jugador que te da mucho, porque...
0: No, porque corre siempre, sí, corre todo.
1: Termina siempre bien el partido, lo que pasa es que ahora, claro, como tiene la tarea de ser el carrilero,
0: claro,
1: le va a costar más acoplarse al ataque y llegar a defender. Pero bueno, ya veremos qué piensa Sieniski.
0: Va a buscar el chino, llega el despeje de Gonzalo Mafini, espérate que va a caer en la posición de Lisandro López. Mañana a las 7 de la tarde, Barraca frente a Independiente y Rivadavia de Mendoza. Y para cerrar la fecha número 10 y nos tomamos el receso.

0: cara de muy pocos amigos del ruso Ricardo Zelinski, que está clarito que no le gusta lo que está pasando en el partido. Que
1: o,
0: por
1: está,
0: ahora,
1: o está contento, no lo sabemos.
0: Sí, bueno, vamos a saber si está contento, si no está contento, pero... La pelota en poder de Velázquez, la para Velázquez, la muestra Velázquez. Federico Rica, el toque para el mudo, de primera hacia atrás para Lisandro López. La tiene Licha, casi llega a la pesca el turco César, el balón en poder del chino, se la ratan ahora. Pica Emiliano Rigoni, se viene el chino, vaya chinito, vaya. Se la ratan para Longo, la tiene el Santi. Longo buscándolo el mudo que va a perder con la marca de Tomás González. La gana González, siga, siga, dice el árbitro. Cae González, hay falta de Longo, hay tiro libre en la mitad de la cancha que le va a corresponder al estudiante.
1: Yo no sé si es que está agotado Franco Vázquez o simplemente está siendo desprolijo en este tramo, pero lo he visto que le rebota un poco más de lo usual la pelota. Me parece que también ha estado muy participativo el día de hoy.
0: Sí, aparte es uno de los jugadores que más minutos ha tenido a lo largo de este campeonato.
1: Y
0: ¿no?
1: Ante la ausencia de Zelarayán por varias fechas, él ha tenido que tomar esa batuta de ser el creador del juego del equipo.
0: Exactamente.
1: No vería mal un cambio ahí, en esa posición, y de Rigoni por alguien.
0: ¡El remate de Alanis! Atento, se queda Thiago Cardozo con esa pelota. Si no hago mal las cuentas, señor Sánchez, es el primer remate al arco de Estudiantes de Río Cuarto en lo que va del partido. Mira vos, taco y caño del chino, se la rayan en la mitad de la cancha. No era Ubita Fernández, la pelota que la tiene, sí, ahora el chino que juega para el Uva. Se patinaba Ubita y no va a llegar. Ubita hizo una bien y hace dos mal. Se viene ahora con la pelota recuperada del Colo Cabrera. Levanta la cabeza el Colo, juega por este sector del campo de juego para que trepe la cancha. Valiente, Mauro Valiente para el Flaco Lani, que recién se animó desde lejos. Engancha el Flaco Lani, se lo termina comiendo Santiago Longo. Hay tiro libre que le va a corresponder a Estudiantes.
1: Sí. Fue el primer remate al arco, por lo menos que ataja Cardozo. El otro fue el de Ibrahim César, que pegó en el costado de la red. Que no cuenta como remate.
0: Que no se cuenta como remate al arco. Oficialmente es el primer remate al arco de Estudiantes de Río Cuarto en 18 minutos de la segunda parte. Tampoco es que Belgrano pateó mucho, porque Belgrano pateó apenas tres veces al arco en lo que va del partido.
1: Sí. Pero bueno, como estábamos diciendo, es un partido de intenciones. Que se está destrabando de a poco, por lo menos del lado del local. El visitante está un poco más resguardado, se está dando cuenta que el actual campeón se le viene.
0: Tomás González que mete el centro, la vuelven a meter sobre el área. Mirá vos, se habló el pirata ahora. El peligro no pasa, la mete Valiente, pero no vale. Estaba fuera del campo de juego la pelota en el inicio nomás de la jugada. Habrá salida que le va a corresponder al pirata del fondo. Había fuera de juego, en realidad, de Mauro Valiente, que entraba por el segundo palo.
1: Sí, Belgrano se expone a estas cosas. Esa pelota parada es muy dañina, porque tiene grandes cabeceadores, Estudiantes de Río Cuarto. Y como decimos, es importante que Belgrano vuelva a tomar el control del juego, porque en estos últimos tres minutos la ha perdido un poco la pelota.
0: Sí, señor.
1: Y que por sobre todas las cosas meta pierna fresca, revolucione un poquito el banco, el ruso Zielinski.
0: Buen pase ahora para que vaya a pasar. Está todo estabilizado, va el tanque para Luba. Lastra, pero no valía. Había bandera en alto finalmente. Fuera de juego de Lucas Pacerini, habrá salida que le va a corresponder al estudiante.
1: Le hizo honor a Ramón Ávila Pacerini, ahí con ese fuera de juego.
0: Sí. No, mira, fíjate vos la pierna, el último que sale y queda enganchado es Antonini. Si la jugada terminaba en gol, te digo que tenía que haber revisión de VAR, ¿eh?
1: ¿Vos decís?
0: Sí. Hace el paso tarde, me parece, Antonini. Queda enganchado, me parece. Pero bueno,
1: mira quién viene. Mira,
0: si viene lo que pedimos nosotros.
1: El Pijuy Gutiérrez por Ubita Fernández. Poco participativo Ubita, que recién tuvo la última. No la pudo alcanzar. Y se va a venir con... por Franco Vázquez.
0: González Metili. El pancho de la gente.
1: El panchazo, el metilazo.
0: Fíjate si Charlie pone algo ahí, porque Charlie seguramente que está siguiendo todavía la transmisión. Muy caliente se retiró el Mudo Vázquez, bastante enojado el Mudo Vázquez. Charlie seguramente en breve nos va a poner algo ahí referido justamente a Francisco González Metili. Cubre, gana, barre esa pelota Emiliano Rigoni, pero termina perdiendo con la marca de Mauro Valiente. Después Valiente quiso hacer algo raro, una pirueta, se terminó llevando por delante la pelota. Hay salida que le va a corresponder al pirata
1: Luciano Asunción.
0: Sí, señor.
1: De Brasil. Dice, yogo de algo que...
0: Sí. No le gustó el partido, está clarito.
1: No, y al Mudo Vázquez no le gustó el cambio, lo vemos
0: para nada.
1: Notablemente furioso.
0: Sí, muy caliente el Mudo Vázquez.
1: Algo que no es normal, no es propio de él, me parece. Yo creo que es de las primeras veces que lo veo así.
0: Sí, señor, la apertura ahora para que se...

0: Venga Velázquez, va Velázquez, vaya Velázquez. Habilitado por González, metile el centro de Velázquez, la saca como puede Gonzalo Maffini. Complementa por aquel sector Mauro Valiente y se viene la contra del conjunto de Río Cuarto. Traba y gana Morales, se viene Morales. Vaya Yacaré, va Morales, va Morales, va Morales. El centro de Morales con el pecho. Con el pecho la termina sacando Valiente al córner. Habrá tiro de esquina para el Pirata, es el sexto del partido. Es el tercero para el equipo del Ruso.
1: Ojo con este córner para Belgrano. Ojo con este córner para Belgrano. ¿Por qué? Porque acaba de entrar Gutiérrez, que ya sabemos cómo es con el tema de los rebotes. Está Pacerini. Y me parece que es un buen momento. Yo huelo.
0: Usted siento, huele algo raro en el ambiente.
1: Viste que yo soy medio brujo, soy medio vidente. Yo veo estas
0: totalmente
1: cosas.
0: Es un lindo momento. Frote la lámpara, Chino. Buscando alguna cabeza. ¿Por qué no la de Yacaré? Se viene el centro de Celarrayán. El despeje de cabeza en el primer palo. Era el turco César colaborando en defensa. Va a buscar esa pelota Francisco González Metilli. Levanta la cabeza, mira un poquito el panorama, juega hacia atrás para el uruguayo, para Thiago Cardoso. Cerquita lo tiene Alongo. Se va a venir el derechazo del uruguayo. Pelotazo largo buscándolo el Chino. Va el Chino. Ganaba por aquel sector del campo de juego Valenti. El lateral que le va a corresponder a Tomás Rodríguez, el que ganaba en realidad por ese sector del campo de juego. El lateral que hicieron rápido. Se la raya en el centro del área. El despeje de Gonzalo Maffini. No puede González meter, apete que le va a caer. A Leo Morales. Morales para Cardoso. A empezar otra vez desde cero, otra vez desde el fondo. Tenemos 23 minutos. Hay un comentario más por ahí. A ver qué pasa, dice. ¿Qué pasa que Belgrano no hace un gol? Me parece que dice.
1: Leandro Scanio.
0: Vamos. Ya va a entrar el gol del Pirata en breve, seguramente. La pelota en poder Esperemos. De Federico Rica. Sale Cardoso. No está tan confiado, me parece. Cardoso y el pelotazo largo. Buscándolo a Gutiérrez, buscándolo a Pacerini. ¡Gana el tanque! Llega el cierre de Antonini. La pelota hacia el lateral y saque de manos que le va a corresponder. Una vez más a Belgrano por el sector derecho del campo de juego. Por ahora Yagui Forastero no mueve el banco y ya hay algunos jugadores en los cuales se empieza a ver el cansancio. El lateral buscándolo a Pacerini. ¡Gana el tanque! ¡Va Pacerini! ¡Aguanta! Se le saca el Colo Cabrera. ¿Había falta? Sí. Hay falta del Colo Cabrera. Hay tiro libre para el Pirata.
1: Pacerini que entró bien, se fue apagando y ahora se está volviendo a despertar. Bien aguantada la pelota ahí, muy bien aguantada. Para ponerse de cara al arco, finalmente le terminan dando la falta.
0: Sí, señor.
1: Y vamos a ver con este tiro libre, es un buen tiro libre para un zurdo, ya lo vemos parado ahí a Emiliano Rigoni, que no sabemos
0: pega
1: todavía.
0: Con las dos.
1: Sí, no sabemos todavía si es diestro, si es zurdo, si.
0: Es ambidiestro. No sé, así usted está siendo bastante cruel en este pasaje del partido, pero no ha habido goles.
1: No lo digo de mala manera.
0: Ah,
1: digo,
0: está bien.
1: Es un jugador que tiene esa característica de que nunca sabes para qué lado te va a encarar.
0: Claro.
1: Y mucho menos, agarra y te dice, no, queremos que el centro vaya con comba para afuera, queremos con comba para adentro. Él tiene esa posibilidad de agarrar y ubicarse.
0: Ah, para con Rigoni está bien entonces y con el turco Gésar lo mato.
1: No, pero porque Rigoni por lo menos le veo el resultado de ese
0: da la orden, Merlos. Se va a venir el centro.
1: Es como usted, Isla.
0: Y más o menos. Que tengo la derecha para acompañar nomás. Para hacer juego.
1: Con la zurda, no saben.
0: No. El disparo del Chino. La pelota corner. Que se va por arriba del travesaño. Sí, hay córner. Se desviaba en la barrera. Y tiro de esquina para el Pirata. Séptimo del partido. Es el cuarto para el equipo dirigido por el Ruso. Te digo que si esa pelota pasaba la barrera, no sé si llegaba al Astra, ¿eh?
1: Sí.
0: Se va a venir el centro del Chino. Es un lindo momento. La pide rápido. Ahí Emiliano Rigoni, pero... Los duelos en el área, los agarrones.
1: ¿Hubiese metido el pecho el astro o las manos?
0: No sé si llegaba con el pecho, amigo. ¿Quién se dice que no tiraba de palomita? Se va a venir el centro del Chino. El trencito de los hombres del Pirata encabezado por el Picuí. Se va a venir el centro de Celarrayán al punto del penal. Lisandro López con la rodilla la saca Valenti. Llega por ahí para buscar la pelota Federico Rica. Duro choque en el área y dos jugadores tendidos en el suelo. Esa pelota terminaba, me parece que en el córner. Duro choque en el aire entre Gonzalo Maffini, que es el hombre que ha quedado sentido en el conjunto local. Ya te digo quién es el jugador de Belgrano. A ver.
1: Pacerini.
0: El choque con... No, con,
1: sí,
0: con
1: pero
0: Gutiérrez.
1: El que queda en el piso es Pacerini.
0: Ah, ¿es Pacerini?
1: Sí, pues la liga de rebote, mirá.
0: Sí. Terminaba chocando sí. con Alanis y con Maffini.
1: Sí.
0: El tanque Pacerini. Lo cierto es que hay tiro de esquina, me parece, nuevamente para el Pirata. Se pone de pie Gonzalo Maffini, habrá que ver... La determinación final por parte de Merlos. ¿Qué dice Merlos? ¿Córner o no córner? Sí, córner. Octavo del partido, el quinto para el Pirata. El peligro que no pasa. Otra vez el trencito. Gutiérrez, Lisandro López, Federico Rica, Leonardo Morales. En el área chica se quedó Lucas Pacerini. Para el rebote seguramente se quede Francisco González Metiri y Emiliano Rigoni. Va a venir el centro de Lucas en la Rayán. La pide Velázquez, el toque cortito para Juan Martín. La devolución para el Chino. Otra vez para Velázquez. Mete el centro con la de palo. Despeja esa pelota del turco Gésar colaborando en defensa. Rigoni. La pelota para el Pancho. González Metiri hacia atrás para Santiago Longo. Otra vez el centro pasado sobre el segundo palo. La saca como puede por aquel sector Gonzalo González. Se viene la contra con Tomás González. Y guarda que quedó mal parado Belgrano y se viene la contra. Ahora se la lleva por delante Federico Rica. Miró vos con lo justo. Con lo justo llegaba Santiago Longo. La pende por Emiliano Rigoni. Se la quiere llevar Rigoni. Sigue Rigoni ahora. Va Rigoni, va Rigoni. Ve, quedó en fuera de juego enganchado Lucas Pacerini. Llega para meter con todo. Ahora González Metiri. Había falta previa sobre Emiliano Rigoni. Hay tiro libre que le va a corresponder al Pirata.
1: Qué manera de desperdiciar una pelota parada. Qué manera de desperdiciar una pelota parada. Porque, ¿sabes qué? Se la dio mal el Chino a Velázquez.
0: Se la devolvió
1: Velázquez
0: peor.
1: Se la devolvió peor todavía. El Chino tiró, le tuvo que hacer una pared porque le había quedado muy incómoda la pelota. Velázquez le tuvo que pegar con la pierna inhábil para tirar un centro de pésimo destino que después deriva en una contra muy peligrosa para Estudiante de Río Cuarto, que por suerte Morales le llega a desviar para que por lo menos se diluya. Pero esa es una manera muy evidente y ahí está el claro ejemplo de por qué hay que ser inteligente a la hora de decidir qué hacer cuando mandas los centrales al área. Lo podría haber pagado muy caro Belgrano.
0: Así es. Cambia las dos puntas, ojo, ¿eh? Cambió las dos puntas. Entró Garnerone, entró también Ferreira en Estudiantes. Salió Santiago Longo. Belgrano, ya te digo quién es el hombre que entró al campo de juego. Entró Ramiro Hernández con la número 8. Hernández entonces al campo de juego para el Pirata. El centro al área. Despeja Gonzalo Maffini. No podía Velázquez. Ahí la tela que le va a corresponder al Pirata. Y los cambios en Estudiantes de Río Cuarto se fueron. Con la 77 Gésar y con la 22 Valiente. Entraron con la 9 Ferreira y con la 11 Garnerone. Otro surgido de las inferiores. Cuando se equivoca ahora en el fondo. Va Cardoso, va Cardoso. Le va a quedar la pelota a Ferreira. ¡Gol! Garnerone. ¡Gol de Estudiantes de Río Cuarto! Garnerone marca el 1-0 favorable al León del Sur. La equivocación en el fondo de Belgrano. Esa pelota que quedaba corta. González Metiri, el hombre que se equivoca, la dejaba muy corta esa pelota cuando salía Thiago Cardoso. Y Garnerone, luego de ganarle a Thiago Cardoso, definió con el arco de disposición. Estudiantes marca la apertura del marcador. Estudiantes da la sorpresa en Alberdi. Está ganando por 1-0 Belgrano.
1: Cuando no sos inteligente pasan estas cosas. Porque no, un error, nuevamente un error no forzado. González Metiri tenía el tiempo y el espacio para dar bien el pase, lo da mal, lo exige Cardoso. Cardoso que queda totalmente
0: a mitad de camino
1: regalado porque el pase es malo. Y Garnerone que recién entra la primera pelota que toca y la manda a guardar. Así es cuando no sos efectivo, lo terminas pagando en tu arco. Cuando no hace los goles en el arco contrario, los pagas en el propio. Bien Garnerone, bien buena lectura para estar pillo, para agarrar esa segunda jugada. Y lo paga caro Belgrano. Belgrano que venía en levantada. Bueno, habíamos dicho anteriormente.
0: Sí, señor.
1: Lo que es desperdiciar una ocasión. Bueno, ahora vamos a hablar de lo que es aprovechar una ocasión. Porque Estudiantes de Río Cuarto, con lo poquito que hizo, le acaba de complicar la noche a Belgrano. Vamos a ver cómo termina en los últimos 15 minutos del partido.
0: Exactamente, 15 minutos finales, ya tenemos 30. El lateral que hace por aquel sector, Rodríguez. Lo iba a buscar Ferreira. Se renueva el saque de manos para el conjunto visitante. Era Garnero en el que ganaba otra vez la posición de la pelota. Nuevamente llega para hacerlo Tomás Rodríguez. Rodríguez y el lateral hacia adelante. Lo van a buscar a Ferreira. Ferreira con la marca de Lisandro López, que llega para extirparle esa pelota. El lateral que le va a corresponder una vez más al conjunto de Río Cuarto. Y se va a tomar todo el tiempo del mundo Rodríguez para llegar a hacerlo. Aprovechó de una gran manera ese error Garnerone en el fondo de Belgrano. Lateral hacia el área. La peina Ferreira. La saca como puede Morales. Va a buscarla por aquel sector y se mete otra vez al área. Ya tiene el centro de Garnerón, le pasó el segundo palo, la bajaron, el remate al arco, Cardoso. Cardoso que se queda con esa pelota, casi sorprende otra vez Estudiantes. Y Cardoso que mete la contra rápido, lo va a buscar por aquel sector a Pacerini, va Pacerini. Pacerini solo contra el mundo. La tiene Pacerini, engancha Pacerini. Pacerini que mete el centro, esa pelota que termina rebotando en la marca de Antonini. Hay lateral en ataque que le va a corresponder al Pirata.
1: Da facilidades Belgrano para que ataque la visita. Y ahora se quedó
0: Ramírez. Francisco González Metiri que perdía la vertical, pero igualmente se quedó con esa pelota. La entrega para Ramiro Hernández. La terminan perdiendo. La recupera por aquel sector el número 8. González Metiri. Entró mal Francisco González Metiri en el partido.
1: No sé si entró frío, entró agitado.
0: Y encima el error quizá también por ahí te empieza a jugar, claro, una mala pasada.
1: Sí, tal cual.
0: El pelotazo largo de Cardoso, salían todos del fuera de juego. Está impreciso el Pirata, que lo pierde en 32-1-0.
1: ¿Le darán un penal en el último minuto a Belgrano hoy también?
0: Primero hay que tratar de jugar adentro del área. Por ahora, en este pasaje del partido, parece bastante complicado que Belgrano pueda llegar al empate. Ahí estamos viendo la reiteración del gol. El lateral de Velázquez, la mala entrega por parte de Francisco González Metiri. Garnerone, ante el cierre de Leonardo Morales, termina marcando el 1-0. Todo es festejo, todo es alegría en el banco Estudiantes.
1: Vos sabés que creo que también hay complicidad de Velázquez en el error. Para mí, no le da la pelota en el pie. Se la da a otro
0: comprometida.
1: Lugar. Exactamente. O sea, se comprometen los dos. Uno en con el lateral, el otro con el pase atrás al arquero. Y bueno, Garnerone es la primera que toca, la manda
0: adentro. Exactamente. Primera pelota que tocaba Garnerone, tal cual. Porque recién ingresaba al campo de juego. Tiro libre para Belgrano, salida del fondo. Thiago Cardoso y el derechazo largo buscándolo a Gutiérrez o a Pacerini. La pelota que caía en los pies de Gonzalo Maffini. Pelotazo hacia adelante, a espaldas de Jacaré Morales. Que toca hacia atrás otra vez para Cardoso. Cardoso le tiró un ladrillo a Morales. Por suerte se lo pudo quedar. Ella cara y apete en la mitad de la cancha. Aparece Francisco González Metiri. El cambio para el chino se la rayan. Se viene el Pirata. Va a la rayan ahora. Se la rayan que engancha para adentro. La clásica del chino. La tiene Lucas. Se la rayan para González Metiri. Buena pelota para Pacerini. Pacerini que amagaba cuando venía el chino a meterle el zapatazo al arco. Se la sacó del buche. Lucas Pacerini. La salida ahora con Tomás González. Es el flaco Lani. Salani para González. De primera la revolea hacia adelante. El pique por aquel sector de Ferreira. Va Ferreira con Morales. Llegantes el Jacaré. La pelota en poder ahora de Thiago Cardoso, que se la entrega a Lisandro López. Y va a presionar a Garnerone. El balón en la mitad del campo de juego. Lo tiene Francisco González Metiri. Buena pelota ahora para Pacerini. Va Pacerini. Y se pasaba de largo el tanque. El cierre por parte de Rodríguez. Rodríguez para Alanis. Alanis para Cabrera. La tiene el Colo. Se viene el Colo Cabrera. Cabrera hacia adelante. Se expone Belgrano en la contra, se viene Alanis ahora, pica por aquel sector del campo de juego, Rodríguez, va para Rodríguez, y se viene Tomás Rodríguez, va Rodríguez, querido. Todo el tiempo del mundo tuvo Rodríguez para hacer cualquier cosa menos lo que terminó haciendo Nacho.
1: Pero con la pasividad que volvió Belgrano recién. Impresionante lo tranquilo que volvía Morales. Parecía que sabía que le iba a tirar a la tercer imaginaria bandeja de la popular... Pirata, pero llamativo, muy llamativo. Cuando va a salir Juan Velázquez para que entre el chinito, se la rayan, ya desesperado, tirando los famosos manotazos, Banco Pirata,
0: sí, señor. Y ojo que hay cambio también en la visita, guarda porque empieza a poner piernas frescas.
1: La línea de 6.
0: Exactamente, el conjunto visitante, entró Cobos con la 28. Y se retiró Rodríguez con el número 23, Nacho.
1: Sí, sí. Es llamativo la actitud de Belgrano en este tramo. Porque, ¿sabes qué también me llama la atención? Metió 2-9 de área Belgrano para ahora querer jugar por abajo. El primer tiempo era en todo centro del área, cuando tenías un 9 de 1,63 m. Y ahora que tenés dos tipos de más de 1,80 m y algo, querés jugar
0: equivoca,
1: por abajo.
0: Equivoca los caminos, Belgrano. No se está...
1: Ahora es cuando Belgrano tiene que tirar los 52 centros. No ha sido una buena lectura de los jugadores, me parece. No sé si el técnico, porque ha estado haciendo lo que el partido pedía en los diferentes tramos. Creo que los jugadores están equivocando.
0: La pelota en poder de Garnerone. Llegaba para pellizcarla como podía Francisco González Metiri. Esa pelota que se va a lateral y saque de manos que le va a corresponder al conjunto visitante por la derecha. Y ahora se quiere apurar Belgrano y Estudiantes se va a tomar todo el tiempo del mundo. Está consiguiendo 3 puntos que van en oro en esto de tratar de mantener la categoría. Ramiro Hernández. Es Francisco González Metilli. Y pica el vacío por aquel sector y se viene el Chinito. Va el Chinito, va el Chinito. El Chinito, el Chinito, el Chinito. ¡Gol! Gutiérrez. ¡Gol! ¡Gol! De Belgrano, el Pico y Gutiérrez. A los 37 del segundo tiempo. Tremenda corrida del pibe. Encaró, se llevó la marca. Ante la salida del Astra, definió por abajo el cuerpo del arquero. Y ahora Belgrano y Estudiantes de Río Cuarto empatan 1-1.
1: Quiero el clip. Quiero el clip pidiendo por el Pijuy Gutiérrez y que hoy era un partido para él. Quiero el clip, ¿eh? Muy bien. Se redimió González Metilli. Metió un gran pase, complicidad de Pacerini, que deja correr muy inteligentemente la pelota para que Gutiérrez se meta una corrida de 40 metros y defina bien. Bien la jugada. No sé si van a revisar.
0: Están
1: algo.
0: Revisando algo.
1: Y capaz la posición, de Pacerini, porque claramente
0: claro,
1: participa. Vamos a ver. Igual me parece que está habilitado. Pero bueno, seguramente están revisando eso. De todas maneras, así el gol no valga, me parece que la intención, eso es lo que tiene que... Vale el gol.
0: Hay gol.
1: Eso es lo que tiene que buscar Belgrano. Inteligente tanto el pase como la cortina y la definición muy buena de Gutiérrez, que esperó este último momento, salió el arquero y convirtió por el único lugar que podía convertir. Igual a Belgrano se va a buscar, tiene delanteros, tiene calidad. Vamos a ver cómo busca el final del el último tramo del partido.
0: Recupera la pelota Belgrano en la mitad de la cancha. La recuperación del Chinito Salardán la tiene por aquel sector. Emiliano Rigoni juega para Pacerini. La pisa Pacerini, aguanta el tanque. Gira Pacerini, descargue. Bien, ahí entregada la pelota para Ramiro Hernández. Hernández jugando para el Chino. Se viene el Chino. Salardán otra vez para Ramiro Hernández. Amagaba jugar para la derecha. Traslada a Ramiro Hernández. Toca para González Metilli. Se viene el Pancho. Salardán. El Chinito Salardán. Encara para la zurda. Se perfila para esa pierna. Juega hacia atrás entregando la pelota para Morales. Hernández, Lisandro López, amagó Lisandro López, lo pone a jugar ahora más claro a Federico Rica, se viene el uruguayo, Rica hacia adelante, se equivoca en la entrega Federico Rica, el Colo Cabrera que juega la pelota para Garnerón y se viene la contra Estudiantes, engancha a Garnerón, es Rica que se la saca lateral, hay reposición de manos que le va a corresponder a Estudiantes de Río Cuarto por el sector derecho del campo de juego. Nosotros estamos llegando al minuto 39.
1: Fede Suárez dice, mi gran amigo Javi es el más grande de todos.
0: Es un crack, Fefo, un grande. Saludos para el querido Fefo. El lateral que se hace por aquel sector González. La recuperación de Federico Rica. Pumba para arriba. Al pecho de Pacerini. No podía ahora el Picui. La pelota sobre el fondo del campo de juego para que la baje. El Yacaré Morales. Sale Morales. El pelotazo hacia adelante. Va a buscarla González Metilli. Ganaba en las alturas el hombre del conjunto de Río Cuarto y se viene Alaniz, va Alaniz, se viene el flaco. La pide Garnerone, va al pase ahora para que la tenga González. El centro de González. Mira vos lo que se acaba de comer. Lo que se acaba de comer Garnerone abajo del arco, no tiene nombre. Lo tuvo al gol Estudiante de Río Cuarto. Garnerone le tiró la cervecería.
1: Impresionante la desatención de Belgrano. Qué mal parado que quedó. Y estuvo a nada.
0: La pelota para Rigoni, se mete a Rigoni, va para Pacerini, Pacerini hacia atrás, pegale al arco Chino. Oh, el remate del Chino. Terminaba pegando en la marca del hombre de Estudiante Río Cuarto. Se viene el Pirata con todo ahora, pero salía del fuera de juego. Mala lectura de Ramiro Verde, Francisco González, Metilla y salida que le va a corresponder a Estudiante, la pelota en poder del Astra.
1: No, la verdad que quiero volver a comentarlo. El error del retroceso de Belgrano de recién, impresionante. Y el gol que se pierde Garnerone. No tiene, la verdad no le encuentro explicación. Hizo el gol más difícil y erró el más fácil, porque la verdad estaba abajo del arco.
0: El pelotazo largo de Agustín Lastra, no podía Ferreira. Esa pelota que le va a quedar a Federico Rica. 40 minutos del segundo tiempo tenemos. El partido está 1-1. Lisandro López. La pelota de Francisco González Metil. El cambio comprometido para Federico Rica, pero llega el uruguayo. Rica para el Chino. La tiene González Metil y se viene el Pancho. Quería jugar hacia adelante, Chocaví perdía con la marca del Colo Cabrera. Se viene otra vez Cabrera y falta sobre el Colo Cabrera. Hay tiro libre que le va a corresponder a Estudiantes en la mitad del campo de juego.
1: González Metilli que está tratando de siempre hacerla más difícil. Quiso pasar entre dos, no le salió. Quiso darle una pelota al lateral, se la tiró por arriba, lo complicó. Me parece que se tiene que sosegar un poquito el volante de Belgrano, como hizo en el pase, que la puso en el piso, pensó y metió una linda asistencia. Lo mismo tiene que pasar ahora. Faltan 5 minutos más lo que dice el árbitro. Vamos a ver. Para mí puede haber un gol más.
0: Usted dice que puede haber un gol más. No, ¿cómo que jugaba Esa pelota sin mirar se ha dado un autopase. Llegaba la pesca por parte de Morales. La pelota para el Chino. La cuida el Chino. Lo están agarrando la camiseta del Chino. Había falta el Colo Cabrera y tiro libre que le va a corresponder al Pirata. Dentro de su propio campo. 41. El reloj empieza a ser un enemigo para el Pirata. Se viene Rico otra vez con la bocha. Pica Rigoni. Va para Emiliano. Se viene el centro de Rigoni. No. Amaga Rigoni. Se perfila hacia adentro.